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2: Ya son las 6:04, casi 6:05, y te doy la bienvenida a una hora más en Amor 95.3, solo música romántica. Gracias por estar conmigo, buen camino a donde vayas. Si estás cerrando tu día laboral, enhorabuena, qué buena noticia. Vamos bien, terminaste un día más de esta existencia. Si dices, Mel, no, yo sigo echándole ganas a la vida, bueno, o Mel, sí, pero yo voy camino a la casa, entonces no siento que esté terminado aún, bueno, pero vamos de gane. Ya estamos al que te gusta, al 70% de tu día o al 60% de tu día. Los demás, ¿cómo van? Les mando un abrazo a la distancia de todo corazón. Soy Melanie Garza, me quedo en su vida hasta las 9 de la noche. Y esta es la hora del decreto. Hoy tendremos un programa diferente porque tengo un invitado. Vendrá un artista que se llama Rodrigo Cuevas. Rodrigo Cuevas es buenísimo, es un español talentosísimo que me encantaría presentarte en tres canciones más. Ya mero llega. Y bueno, tendremos una conversación con él y yo creo que sí alcanzo a tener nuestro ejercicio de decreto al final de la hora. Así que quédate, súbele a la radio, disfruta la mejor música romántica y disfruta esta entrevista conmigo en Amor 95.3. Que tengas un gran camino, muy buenas tardes. Como siempre, deseo que todo fluya en tu camino y que te quedes conmigo.

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0: Amigos de Amor 95.3, solo música romántica. Qué maravilla hoy poder conectarnos, no nada más tú y yo y la mejor música romántica, sino también tenemos la oportunidad de conectarnos con un nuevo artista, un nuevo ser humano. Yo le digo nuevo porque nos damos la oportunidad de conocerlo. Es la primera vez que yo tengo el placer y me encantaría que lo vivieras conmigo. Y como siempre, no solamente conocemos al artista, sino al ser humano detrás de las canciones que amamos. Y para mí es un placer presentarte una propuesta diferente, diferente a lo que tú y yo seguramente hemos escuchado en México. Así que súbele a tu radio porque te presento a Rodrigo Cuevas. ¡Bravo! Amigo, bienvenido.
1: ¿Qué tal? Muchas gracias.
0: Oye, qué emoción. Para empezar, ese acento nos vuelve locas, ¿eh? A las mexicanas, a los mexicanos también. Número dos.
1: A mí me encanta el vuestro también.
0: Ah, muy bien. El mío es regio, ¿eh? Yo soy del norte, entonces es diferente. Ahorita lo estoy controlando, pero de repente se me sale. Y estoy feliz porque me gusta que artistas vengan con propuestas diferentes. No hay nada de malo en el pop y no hay nada de malo en la balada y no hay nada de malo en lo que consumimos o que el artista se enfoque en hacer.

0: Ser lo comercial, lo que todo mundo está consumiendo hoy en día. Pero tú llegas con muchos blanquillos y dices, a ver, yo tengo algo distinto, algo diferente. Y lo más importante es que se ve que te apasiona.
1: Qué bien, pues muchas gracias.
0: Y quiero saber todo acerca de este nuevo disco, Manual de la Belleza. Platícame.
1: Pues Manual de Belleza es el tercer manual que hago porque me gusta hacer mucho manuales, porque la gente está muy despistada y anda dando tumbos por la vida y pues hago manuales. Para mí también, porque también yo me despisto. Entonces hice un manual de cortejo, luego hice un manual de romería.
0: Bien.
1: Y ahora pues tocaba el manual de belleza.
0: Qué increíble.
1: Y el manual de belleza pues es un disco de colaboraciones, que yo nunca había hecho un disco con tantas colaboraciones. En el que hay gente pues que también está muy, es muy querida aquí en México, como es Ana Belén, Maciel, Amala Rodríguez, gente que hizo canciones de amor preciosas, por cierto. Y bueno, es un disco pues en el que yo voy describiendo un mundo ideal pues en todas las vertientes que se me van ocurriendo, ¿no? Voy describiendo cómo sería mi mundo ideal.
0: Oye, yo quiero saber, ¿sabes? Te cuento que en esta hora de programa, particularmente de 6 a 7, la llamamos la hora del decreto. Y es una hora que dedicamos a conversar de una creencia que seguramente tenemos limitante y terminamos con un ejercicio de decreto en vivo en donde la gente y yo repetimos una frase que pueda ayudarnos como a manifestar. Entonces, yo quiero saber, y te lo pregunto, dentro de este proceso en el que te encuentras, tu gira La Belleza en Europa, pero también traes tu disco Manual de Belleza, ¿hay alguna frase de manifestación, alguna frase que te haya empoderado o alguna frase que te sirva a repetir para tú ganar fuerzas en el proceso de hacer música? Porque no es algo sencillo.
1: Ya. Yo creo que lo que me ayuda a seguir adelante es seguir viviendo en mi casa, en mi pueblo, tener mis amigos.
0: Okay.
1: Tener los pies así como bastante en la tierra el resto de días que no estoy girando, que a veces las giras te sacan un poco de... Bueno, te pueden hacer vivir en un mundo que no es el real.
0: Sí, una burbuja.
1: Y sí, y entonces pues pasar el resto del tiempo con la vida de siempre, pues yo creo que es eso lo que me ayuda a continuar.
0: Qué lindo.
1: Porque si no, fíjate, los artistas están muy locos,
0: Es lo que te digo, es que yo lo sé que no es sencillo. Y entre la soledad, pero la compañía, pero no hay conexiones, pero entre tantas cosas que uno vive.
1: La soledad del artista, después de tantas miles de personas aclamándote en el escenario, llegas al hotel y estás solo y te tienes que comer cualquier cosa que te hayan dejado, una cena fría del hotel.
0: Sí, y hay gente que vive esa soledad todos los días, amigo, aunque no sea música. Entonces me encanta saber que este puede ser un gran recordatorio. Regresa al nido, regresa a lo que te conecta contigo y regresa a lo original, ¿no?
1: Claro, tampoco hay que tener muchas ambiciones ni muchas expectativas en la vida. Hay que buscar la felicidad pues en los amigos,
0: me encanta,
1: en la familia y en las cosas que están al alcance de la mano, porque si no todo se vuelve frustración.
0: Maravilloso. Estoy emocionada por saber qué más nos va a contar Rodrigo Cuevas de este proyecto. Quédate conmigo, yo soy Melanie Garza. Rodrigo, regresamos, ¿no? Volvemos en tres canciones, aquí en Amor 95.3, solo música romántica. Casi todos

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2: 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Amigos de amor, que tengan un excelente camino. Yo soy Mariela y acompaño su camino con más información.
3: Aviso.
2: Se implementa corte a la circulación en Calzada Legaria a partir de Presa Salinillas. Esto por manifestantes a la altura de Presa Angostura con dirección a Río San Joaquín. Usen como alternativa Calzada Mariano Escobedo, Presa Falcón, Avenida Lomas de Sotelo y Prolongación Molière.
3: Mucho tráfico.
2: Se complica la circulación en Avenida Fortuna desde Avenida Hospital Benito Juárez hasta Insurgentes. Ejército Nacional con intensa carga desde Ferrocarril de Cuernavaca hasta Periférico.
3: Carga.
2: En Congreso de la Unión desde Viaducto Río de la Piedad hasta Fray Servando. Eje 1 Poniente México-Coyoacán con carga que avanza desde Eje 6 Sur hasta Circuito Interior.
3: Buen avance.
2: Y nada nos detiene en Eje Central desde Ajusco a

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0: Sigues escuchando Una Hora del Decreto Diferente. Yo soy Melanie Garza. Buenas tardes, gracias por seguir conmigo en Amor 95.3, solo música romántica. Hoy tenemos invitado en cabina. Hoy estamos platicando de un concepto nuevo, diferente, musical. No necesariamente nuevo. Rodrigo Cuevas tiene una trayectoria maravillosa, pero sí, para mí es un concepto musical diferente, distinto, que tal vez tú y yo no teníamos el placer de disfrutar. Y para mí es un placer hoy poder seguir platicando con él, enterándonos de qué le inspira y qué mueve a Rodrigo Cuevas para hacer la música y el concepto, y no solamente musical, sino escénico, que tienes. Porque siento que eres una mente creativa y siento que traes una propuesta tan distinta que me intriga mucho saber de dónde viene. ¿Qué te inspira? ¿Qué te mueve? ¿Cuál es tu propósito al hacer este tipo de proyectos?
1: Pues creo que lo que más me inspira es la cultura de mi tierra, que okay. Es Asturias. Yo soy de Asturias, de una zona, de un territorio del norte de España, uh-huh. Muy pequeño, montañoso, muy bello y con una cultura pues muy, muy bonita y bastante viva, aunque también, aunque bueno, en estos tiempos de ahora pues cualquier cultura pequeña pues está muy en peligro siempre, ¿no?
0: Claro.
1: Y el amor a esa cultura y a la fascinación que yo tuve por la cultura tradicional, el mundo rural, pues es lo que me mueve, ¿no? Como contarlo, enseñarlo, seguir creando desde ahí para que esa cultura siga viva y siga transmitiéndose y siga produciendo cosas.
0: Si quieren. Oye, para la gente que te está escuchando, para la gente que nunca había escuchado de ti por este concepto, para que lo sepan, vamos a escucharlo en Amor 95.3, este concepto de folclore con electrónica, me encanta, y algunos otros ritmos. Para la gente que te escucha, ¿qué es lo que... ¿Tú cómo podrías describir a Rodrigo Cuevas en tres palabras?
1: A ver...
0: ¿Qué fue esa risa? ¿De qué? Ay, no sé.
1: A ver, normalmente me digo a mí mismo agitador folclórico, que es una etiqueta que me puse hace tiempo, que ahora ya, la verdad que me estoy cansando un poco de ella, pero es una etiqueta que define bastante, porque lo que hago es intentar así un poco revolver, me gusta mucho ratonear.
0: Bien, y ¿qué significa ratonear?
1: Ratonear, pues revolver, lo que hacen los ratones que andan por ahí, chico, chico, chico, chico, para un lado, va para el otro, cogen una cosa, la llevan para un sitio, la meten para el otro, hacen un nido, lo deshacen, no sé qué.
0: Ajá.
1: Me gusta mucho ratonear con el folclore, revolver las cosas y tener de punto de partida el folclore, aunque no siempre ni solo.
0: Muy bien, ya lo escucharon, él es Rodrigo Cuevas. Para mí un placer presentártelo, amigo. Me urge que vengas con gira a México.
1: Ojalá.
0: Me urge verte en vivo.
1: Yo creo que en el 2027 vendremos. Todavía no hay fechas, ni sitios, ni nada, pero seguramente vendremos, porque ya vinimos con la anterior,
0: uh-huh,
1: un par de veces. Y de momento, este sábado, voy a estar con otro espectáculo más chiquitín, más pequeño que tengo, que se llama Al pie del Yar.
0: Bien.
1: Y vamos a estar en León, en Guanajuato.
0: Ok.
1: Y nada, allí me podrán ver.
0: Súper, porque esta entrevista va para toda la cadena Amor, solo música romántica. Así que, gente de León, ya lo escucharon, no se pierdan a

0: Rodrigo Cuevas, yo estoy emocionada por tenerlo en vivo en esta ocasión. Y para nosotras que escuchamos música romántica y baladitas y que somos de otra generación, lo nuevo, muchachas, es lo que está de moda, y lo nuevo, ajá, es lo que nos va a hacer salir de la rutina, bien importante.
1: Hay mucha canción de amor en este disco.
0: Uh-huh, para que lo escuchen. Rodrigo, esta es tu casa. Regresa cuando tú quieras.
1: Muchas gracias.
0: Gracias por estar con nosotros y gracias a ti por escuchar una entrevista más aquí en Amor 95.3. Solo música romántica. Regreso.

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1: Hola, ¿qué tal? Para mí es un gusto acompañarte. Yo soy Mariela y les tengo más información.
2: Aviso.
1: Tome nota porque hoy hay lucha libre a las 7:30 de la tarde, así que vamos a encontrar afectación vial en inmediaciones de la Arena México. Utilicen como alternativa Paseo de la Reforma y Eje Central.
2: Mucho tráfico.
1: Se complica Avenida Fortuna desde Avenida Hospital Benito Juárez hasta Insurgentes. Ejército Nacional complicado entre Ferrocarril de Cuernavaca y Periférico. Lento Paseo de las Jacarandas entre Avenida Jardín y La Raza.
2: Carga.
1: En Avenida Tezozómoc entre Aquiles Cerdán y 5 de Mayo. Eje 1 Poniente México-Coyoacán con carga que avanza desde Eje 8 Sur hasta Circuito Interior.
2: Buen avance.
1: Y nada nos detiene en Doctor Vértiz desde Avenida Emperadores hasta Torres Adalid.
2: Clima.
1: Nos mantenemos en 22 grados. Yo soy Mariela y estás en compañía de Amor 95.3.

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2: ¿Cómo estamos, incondicionales? Muy buenas noches, ya son las 7:02 y por supuesto que te doy la bienvenida a la hora de Luis Miguel. Me encantaría hoy darle lugar a la mayor cantidad de peticiones que se puedan. Así que pide tu canción al tollback de la aplicación iHeartRadio, al Facebook Melanie Garza en Amor y al Instagram @soymelaniegarza. Iba a entrarle con una bienvenida, saludar, echar chisme, pero ¿sabes qué? Entre menos hablo, más canciones entran. Y hoy estoy sorprendida porque me están llegando mensajitos desde muy temprano. Ya lo sabes, las primeras personas que me escriban se llevan las primeras complacencias. De hecho, la primera persona que me mande mensaje al Facebook, Melanie Garza en Amor, siempre es la que se lleva la primera canción. Te doy la bienvenida. Gracias por tu vida, la mía y yo, lista para complacerte, para escuchar tus anécdotas, porque el único requisito es que nos compartas una historia, recuerdo, vivencia que tengas con esa canción de Luis Miguel que quieres escuchar. O cuéntame por qué te gusta. ¿A quién te recuerda? ¿Qué viviste en aquella época?

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2: La mía fue súper romántica. Estaba yo muy chava. La verdad, más chava de lo que me gustaría admitir. Pero él fue amoroso. Fue lindo. Fue cálido. Y después de esa noche juntos, al día siguiente, al vernos una vez más, me dijo que esa canción la trajo todo el día pensando en la primera noche que tuvimos. Y me emocioné al pensar que dormir conmigo fue para él toda una experiencia. Por favor, Mel, quiero recordar mi primera vez, con todo el respeto del mundo, para los incondicionales, en amor. Claro que sí, preciosa. Gracias por compartirnos esa historia tan personal. Ay, ¿quién no quisiera recordar su primera vez si fue así de bonita? ¿La de ustedes también? Bueno, ya entra en mucha confianza, ¿no? Vamos a música. Esto es Dormir Contigo y así arrancamos la hora de Luis Miguel en Amor 95.3. Solo música romántica y escúchame también en línea en iHeartRadio.

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Escuchamos juntos Un Mundo Raro de Luismi aquí en Amor 95.3, solo música romántica. Y escúchame también en línea en iHeartRadio. Voy al Facebook Melanie Garza en Amor, porque voy a leerlos qué canción quieren escuchar, qué canción les emociona, por qué les gusta, por qué quieren escucharla. Ay, me llegó una historia tan bonita. Yo quiero leérselas aquí en Amor 95.3. Muy bien, súbele a tu radio. ¿Te gusta la canción de Puritita Casualidad que se llama Somos Novios de Luis Miguel? ¿Te recuerda a alguien? ¿Tiene nombre y apellido? ¿Sí? Bueno, vamos a escucharla porque me dejaron este mensaje. Dice, buenas noches, Mel. Te cuento que hace unos años salí a festejar mi cumpleaños con mi mejor amigo. Y la verdad, nos la estábamos pasando maravillosamente bailando. Y nos reíamos un montón, y estábamos cantando bastante, y los del lugar pensaron que éramos novios. Y entonces el DJ nos vio y nos dedicó la canción Somos Novios de Luis Miguel. Y nosotros aquí entre nos, pues nada más nos reímos y seguimos el juego. Lamentablemente tomamos caminos separados, y ahora ya no hablamos, pero cada que escucho esa canción, vuelvo a ese día, donde nuestra amistad parecía eterna. Donde nos moríamos de risa porque pensaban que éramos novios. Ambos sabíamos que nos amamos, pero no de esa forma, Mel. Ahora lo extraño mucho más porque justo se acerca mi cumpleaños. Por favor, ¿podrías complacerme con esta canción? Ayúdame a regresar a ese día, aunque sea solo en pensamiento. Tu mensaje parece poema, Angie. Te mando un abrazo a la distancia, claro que sí. Vamos a disfrutar Somos Novios y la vamos a escuchar incondicionales con otros oídos, ¿no? Imaginando este momento con ella. 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
1: Hola, hola, ¿qué tal? Es un gusto acompañarte. Vamos con más.
2: Accidente.
1: En Río San Joaquín, cerca de Ingenieros Militares, para que lo tomes en cuenta.
2: Mucho tráfico.
1: Se complica la circulación de Constituyentes entre Avenida Bosques y Prolongación Paseo de la Reforma. Río de los Remedios, con intensa carga desde Vidrioplano hasta la autopista México-Pachuca.
2: Carga.
1: Que no deja de avanzar en Marina Nacional entre Circuito Interior y Mariano Escobedo. San Antonio Abad, con carga que avanza desde Lorenzo Boturini hasta Viaducto.
2: Buen avance.
1: Y aprovecha que nada te detiene en Doctor Vértiz, desde Avenida Emperadores hasta Torres Adalid.
2: Clima.
1: Nos mantenemos en 21 grados y ¿qué crees? Se registra
2: lluvia
1: en varios puntos del Valle de México, así que conduce con mucha precaución. 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

Escuchamos uno aquí en Amor 95.3, solo música romántica, y escúchame también en línea en iHeartRadio. Gracias por seguir conmigo en la hora de Luis Miguel. Vamos a una complacencia más, ¿les parece? Estoy feliz porque me piden canciones, pues no nada más con la intención de tú y yo escucharlas, sino también se comprometen y nos comparten por qué les gustan, por qué quieren escucharlas, a quienes les recuerdan, qué vivieron en aquella época y nos hacen viajar en el tiempo también a nosotros. Y bueno, me llegó una petición, me están solicitando una de las favoritas de los incondicionales, El Reloj. Dice, hola Mel, buenas noches, ¿podrías ponerme El Reloj? Ahí te va mi anécdota. Dice, yo estaba enamorado de la hija de mi jefe. ¿Qué? ¿Enamorado de la hija de tu jefe? Oye, qué loco. Loquillo, travieso, atrevido. Dice, bueno, siempre me acordaba de ella con esa canción porque quería que nunca amaneciera. Ella nunca fue clara si yo también la interesaba. Y ahora ella está conociendo a más personas, yo también. Al final, gracias a Dios, sí fue clara, sí me dijo las cosas, me pidió que me alejara totalmente de ella. ¿Por qué? Porque tuvimos desacuerdos durante el trabajo. No te voy a mentir, Mel, aún la extraño. Más que la hija de mi jefe e incluso mi superior, éramos buenos amigos antes de enamorarme de ella. Esta canción quiero escucharla para dedicársela a la distancia. Seguramente, bueno, creo que no está escuchando, pero yo quiero recordarla con esta canción. Me llamo Chucho Méndez. Chucho, te mando un abrazo a la distancia. Qué fuerte tu historia. Lamento de todo corazón que las cosas no se dieran con la persona que te atrae. Sabes, yo toda la vida fui esa persona. Sí, todo muchacho que me gustaba terminaba viéndome como aún a mí.

O cuando yo me animaba, de esas veces que te animas, que te agarras los chones y dices, ¿me gustas? Pues no era correspondida. Pero oye, entiendo que todo eso tenía que darse así para que yo no tomara tantos caminos equivocados en la vida antes de conocer al amor de mi vida, mi actual prometido y futuro esposo, ¿no? Bueno, es que uno entiende tiempo después por qué no se dan las cosas, así que te dejo eso, Chucho. Te mando un abrazo a la distancia, disfrutemos el reloj. ¿A ustedes a quién les recuerda esta canción? La disfrutan en Amor 95.3.

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2: Hola, ¿qué tal? Para mí es un gusto acompañarte. Vamos con más.
3: Aviso.
2: Vamos a encontrar reducción de carriles centrales en Río San Joaquín, cerca de Ingenieros Militares, con dirección a Legaria. Esto por un accidente. Por favor, conduza con precaución en la zona.
3: Mucho tráfico.
2: Se complica Constituyentes entre Avenida Bosques y Prolongación Paseo de la Reforma. Lento Ejército Nacional desde Gutenberg hasta Río San Joaquín. En Monterrey también tenemos avance lento desde Insurgentes hasta Chapultepec.
3: Carga.
2: Que no deja de avanzar en Francisco del Paz y Troncoso entre Avenida del Taller y Zaragoza. Río Tíber con carga en los semáforos entre Reforma y Río Grijalva.
3: Buen avance.
2: Y nada nos detiene en Calzada Ignacio Zaragoza desde Boulevard Puerto Aéreo hasta Eduardo Molina.
3: Clima.
2: Toma nota, tenemos una temperatura de 21 grados y que crees se registra
3: lluvia
2: en varios puntos del Valle de México. Soy Mariela Coria, quédate en compañía de Amor 95.3.
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1: Son las 7:46. Oigan, ya casi terminamos. Me quedan algunas canciones de Luis Miguel que puedo ponerles, lo cual les agradezco mucho porque tengo bastantes peticiones. Vamos al Instagram, @soymelanigarza. Ya nos pusimos, no sé, fuertes. Me mandaron mensaje y me dice Angie Medina Ramos. Mel, por favor, quiero aprovechar la hora de Luis Miguel para hacerle llegar un mensaje a alguien que sé que te está escuchando. Acabo de terminar hace 3 días mi relación de pareja después de 6 años y yo sé que es de ley que escucha la hora de Luis Miguel todos los días de regreso a su casa. Y yo sé que las cosas quedaron muy claras, pero yo estoy dispuesta a esforzarme para recuperar.

Luis Mi, aquí en Amor 95.3, solo música romántica, y escúchame en línea en iHeart Radio. Tengo una última canción que puedo poner, es la última de la noche, les doy la bienvenida. Gracias por seguir aquí, gracias por escuchar La Hora del Sol de México, y vamos ya a la última canción, ¿les parece? Me llegó un mensaje al Facebook Melanie Garza en Amor, y con esto yo termino. Dice: hola Mel, buenas noches. ¿Podrías ponerme la canción, por favor, señora de Luismi? Ahí te va mi cuento. Esta canción me recuerda mucho a mi esposo cuando nos conocimos. En confianza les cuento incondicionales que él era casado, yo era casada, pero nos enamoramos profundamente. Yo le dije que sí, él también, y al pasar de unos años, él se divorció, yo me divorcié y nos casamos. Actualmente somos una familia, tenemos un hijo y esta canción la escuchábamos porque teníamos la esperanza de algún día, en algún momento, poder estar juntos. Por favor, Mel,

Me encantaría escuchar una canción que sea por favor. Pues yo creo que se refiere a por favor, señora. Es lo que entiendo. Espero no equivocarme. Pero bueno, gran anécdota. Es una anécdota de esas de amores prohibidos que terminan con final feliz, porque no todas, ¿eh? Les mando un abrazo a la distancia. Gracias, preciosa, por dejarme tu mensaje. Te mando un abrazo a la distancia. Yo con esto termino la hora de Luis Miguel. Ay, no, me encantan sus anécdotas. O porque soy chismosa, porque me encanta el drama, o porque cada canción de Luis Miguel se escucha diferente. ¿Ustedes pudieran intentar un amor prohibido? A mí me daría miedo que nos cacharan, me daría miedo. La verdad es que también dentro de mí como que si está casada es prohibido, ¿eh? Así de que es este terreno de alguien más. Es ganado de otro ranchero, ¿no? Bueno. Ahí los dejo pensando incondicionales. Les mando un abrazo. Gracias por su vida y la mía. Regreso a partir de las 8 en punto. Yo soy Melanie Garza. Esta es la hora de Luis Miguel todos los días de 7 a 8. Bueno, más bien de lunes a viernes. Buen camino. Buenas noches.

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3: Buenas noches, ya son las 8:03 en este martes 18 de agosto del 2026. Buenas noches, ya son las 8. Yo soy Melanie Garza y me quedo en tu vida hasta las 9 de la noche. Gracias, Dios, vida y universo, porque va avanzando la noche. El día casi se termina. Gracias, Dios, vida y universo, porque todo nos salió bien, porque las cosas se acomodaron. Tú agradécele. Ay, ya sé que no siempre salen bien. Yo sé que no siempre son sencillas, yo lo sé, pero agradécele. ¿Qué sí pasó bien, sencillo, fluido y maravilloso en tu día? Tiene que haber mínimo una cosa. O que el tráfico no estuvo tan pesado, o que te cayó deliciosa la comida, que hoy comiste delicioso, que pudiste levantarte temprano, que alguien te sonrió en la calle. Oye, yo noté esas cosas hoy. Salí de mi clase de box y en las regaderas del lugar, recuerdo que pues entre tanta gente, ¿no? Yo voy buscando un espacio para sentarme y secarme, ponerme crema y todo. Y en las bancas, de la nada, mientras iba pasando una señora, cruzamos miradas y me sonrió tan divina. Y entonces como que le sonreí de vuelta, fue un instante como un reflejo y luego cuando pasé y me senté dije, ella pudo haberme no saludado, ella pudo haber volteado la mirada, ella pudo haber, no sé, haberme ignorado, pero me sonrió y su sonrisa fue tan sincera. Y disfruté mucho ese momento y la recuerdo, pelo chino, medio canoso, lentes, delgadita. No sé quién eres, pero te mando un abrazo a la distancia, si hoy en las regaderas del lugar donde haces ejercicio sonreíste a alguien. Esa era yo, Mera, ¿eh? Y no te voy a olvidar. El punto es que podemos reconocer cosas buenas que pasaron en el día y me encantaría que lo hicieras como un ejercicio para no dejarte a ti, para no dejarte en esta idea de que todo está complicado, para no dejarte en esta idea de sufrimiento, para no dejarte a ti en esta idea de complicaciones y para cerrar tu día, mira, más tranquilo, más tranquila. También para eso estoy. Tengo la noche de historias. Yo vuelvo en un ratito. También tengo la mejor música romántica. Arrancamos la primera canción de la hora con este tema, sasasasaso. Espero te quedes aquí, disfrutes las historias, las anécdotas, te lleves una reflexión divina y además pues me dejes acompañarte. Yo soy Melanie Garza, gracias por estar en Amor 95.3 y gracias por hacernos la estación número uno de la Ciudad de México. Ya son las 8:05, buen camino y buenas noches.

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Escuchaste Guantes Puestos de la Gusana Ciega. Aquí en Amor 95.3, solo música romántica. Y escúchame en línea en nuestra aplicación gratis iHeartRadio. Llegaste a la noche de relajación, llegaste a la noche de historias. Te recibo con los brazos abiertos, ya sabes, yo siempre te mando un abrazo a la distancia. Es real, espero que lo sientas cálidamente, yo estoy contigo, me quedo a tu lado, en tu trayecto, en tu turno nocturno. Saludos a los Didi Uber InDrive, nuestras escuderías. Saludos a las rutas urbanas que me escuchan. Saludos a los que me escuchan de guardias de seguridad, en tiendas de conveniencia que trabajan hasta tarde, muy tarde. Gracias por estar con nosotros. Y los que ya mero llegan a casa, qué envidia, pero envidia de la buena, que les vaya súper y que puedan descansar. Muy bien. El arquero y los 10 soles, así se llama nuestro cuento de hoy. Más bien es una leyenda china sobre la obediencia. Es una leyenda que se le cuenta a los más pequeños en aquellos lares del mundo. Pero, como lo sabes, como lo sé, nos hemos encontrado muchas veces en estas historias para niños. A veces nos identificamos con los personajes. A veces nos damos cuenta que hay mucho que tenemos que trabajar que tiene que ver con nuestro niño interior. Entonces, bien, ¿te parece si nos vamos de lleno con la historia? Muy bien. Pues te cuento que una leyenda oriental nos explica que hace miles y miles de años no existía solo un sol, sino que existían 10 soles. Y estos 10 soles deslumbraban la tierra y se turnaban de modo que cada día era uno de los soles quien alumbraba el planeta. Pero los soles tenían ciertos celos unos de los otros y un día decidieron salir todos a la vez. Y desde aquel día, el calor comenzó a ser insoportable. La luz era cegadora. Las cosechas se echaron a perder. La tierra comenzó a secar. Los bosques se abrasaron. Los animales comenzaron a morir y los hombres tuvieron que buscar refugio en las cuevas de las montañas. Todos estaban realmente desesperados por estos 10 soles y lo mucho que estaban afectando el planeta. Y pensaban que de seguir así, no aguantarían mucho tiempo y terminarían muriendo de calor, muriendo de hambre y muriendo de sed. Así que solo les quedaba pedir ayuda a los dioses. Y resulta que, por aquellos lares en China, vivía un arquero muy habilidoso llamado Yi. Yi tenía tan buena puntería que era capaz de acertar con sus flechas al pájaro más veloz en movimiento. Y el padre de los dioses pensó precisamente en él y acudió a su casa a buscarlo. ¿Cómo podrá resolver un arquero lo que está pasando con los dioses? Te lo comparto en 3 canciones más aquí en Amor 95.3, solo música romántica.

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5: Llegó el momento en el que te comparto más información. Toma nota.
6: Aviso.
5: Que no se te pase la fecha límite para realizar la verificación de vehículos con engomado rosa, terminación de placas 7 y 8, es el 30 de septiembre.
6: Mucho tráfico.
5: Se complica Constituyentes entre Periférico y Prolongación Paseo de la Reforma. Periférico con mucho tráfico entre Viaducto Miguel Alemán y Paseo de la Reforma. Lento Ejército Nacional desde Gutenberg hasta Río San Joaquín.
6: Carga.
5: En Florencia, desde Chapultepec hasta Paseo de la Reforma. Marina Nacional con carga que avanza desde Circuito Interior hasta Mariano Escobedo.
6: Buen avance.
5: Y nada nos detiene en Viaducto Río de la Piedad, desde Río Churubusco hasta Calzada de Tlalpan.
6: Clima.
5: Toma nota, tenemos una temperatura de 19 grados y ¿qué crees? Se registra.
6: Lluvia.
5: En varios puntos del Valle de México. Yo soy Mariela y estás en compañía de Amor 95.3.
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Escuchemos Partidazo de Danny Ocean a las 8:40 aquí en Amor 95.3, solo música romántica, y escúchame en línea en iHeartRadio. Vengo a contarte el resto de nuestra historia, la leyenda oriental que se llama Los 10, el arquero y los 10 soles, una leyenda china sobre la obediencia. Si vas llegando, en resumen, te cuento rapidito que cuenta una leyenda que hace miles y miles de años no existía solo un sol, sino existían 10 soles y todos alumbraban la tierra turnándose, de modo que cada día era uno diferente el que salía. Pero estos soles tenían ciertos celos unos de los otros, y un día, entre discusiones y no poder ponerse de acuerdo, decidieron salir todos a la vez. Y desde aquel día, el calor comenzó a ser insoportable, la luz era cegadora, las cosechas se echaban a perder, la tierra se secaba, los bosques se abrasaron, los animales comenzaron a morir y los hombres tuvieron que buscar refugio en las cuevas de las montañas. Todos, absolutamente todos, estaban desesperados y pensaban que de seguir así no aguantarían mucho tiempo y terminarían muriendo de calor, muriendo de hambre o muriendo de sed. Así que pidieron ayuda a los dioses. Y el padre de estos pensó en un arquero muy habilidoso llamado Yi, que tenía tan buena puntería que era capaz de acertar con sus flechas incluso al pájaro más veloz en movimiento. Y entonces acudió a su casa a buscarlo. Y le dijo, Yi, tengo un trabajo para ti. Sé que eres el único que puede lograrlo. Y Yi dijo, haré lo que me digas, oh Dios de los dioses. Y este le explicó que las personas estaban sufriendo, que ya apenas quedaban cosechas útiles y que muy pocos animales seguían vivos. Y que la única forma de volver a la normalidad era actuar contra los 10 rebeldes soles que habían desobedecido. Y este arquero le pregunta, ¿qué puedo hacer? Le dijo, pues entonces toma este arco rojo y estas 10 flechas blancas. Debes acertar con las flechas y darle a cada uno de los soles. Estos están muy lejos, pero confío en ti y confío en tu talento. Yo sé que puedes hacerlo. Así que el joven arquero subió hasta la cima de la montaña más alta en China y se dio cuenta de cómo era el panorama. Terrible. Los campos y los bosques ardían. Eran presos de las llamas por culpa de los 10 soles. El suelo estaba agrietado y no podía acertar a ver a ningún animal vivo. Entonces el arquero respiró hondo, tomó la primera flecha, colocó el arco y apuntó al primero de los soles. ¿Qué pasa después? Yo te lo cuento en dos canciones más y cerramos esta noche de historias. Aquí en Amor 95.3, solo música romántica.

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2: Hola, ¿qué tal? Ya de regreso con más información.
3: Aviso.
2: Por concierto de Sam Smith, a las 9 de la noche en el Auditorio Nacional, vamos a encontrar afectación vial en Paseo de la Reforma. Utilicen como alternativa Avenida Presidente Masaryk, Calzada Chivatito y Periférico.
3: Mucho tráfico.
2: Se complica la circulación en Zaragoza desde Telecomunicaciones hasta Amador Salazar. Constituyentes a vuelta de rueda desde Observatorio hasta Prolongación Paseo de la Reforma. Viaducto Río de la Piedad con intensa carga desde Río Churubusco hasta Zaragoza.
3: Carga.
2: En Avenida Hidalgo entre Eje Central y Reforma. Avenida Tláhuac con carga que avanza desde José Clemente Orozco hasta Periférico.
3: Buen avance.
2: Y nada nos detiene en Antonio Caso desde Insurgentes hasta Circuito Interior.
3: Clima.
2: El termómetro marca los 19 grados y llueve en varios puntos del Valle de México. Soy Mariela. Estás en compañía de Amor 95.3.
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1: Yo soy para ti. Eres para mí a las 8:54. Aquí en Amor 95.3, solo música romántica. Y escúchame en línea en iHeartRadio. Fue la gran Julieta Venegas. A ver, ya vámonos de lleno al final. Yo me muero por contarles el final de la leyenda que hoy nos compartimos, El arquero y los 10 soles. Me voy rápido con el resumen porque se me acaba el tiempo. Cuenta una leyenda oriental que hace miles y miles de años no existía solo un sol, sino existían 10 soles que alumbraban la tierra. Y estos se turnaban para salir un día diferente cada quien. Pero estos soles sentían muchos celos unos de los otros y un día, entre discusiones, decidieron salir todos a la vez. Y desde aquel día el calor era insoportable, la luz era cegadora, las cosechas se echaban a perder, la tierra se secaba, los bosques se quemaban, los animales se morían y los hombres buscaban refugio en las cuevas de las montañas. Todos estaban desesperados y pidieron ayuda a los dioses. Y el padre de los dioses pensó en un arquero muy habilidoso que se llamaba Yi, que tenía muy buena puntería, que era capaz de acertar con sus flechas al pájaro más veloz en movimiento. Y acudió a su casa a buscarlo, pidiéndole que, con un arco rojo y 10 flechas blancas, le diera a cada uno de los soles. Y así lo hizo. Este joven subió hasta la cima de la montaña más alta en China, se dio cuenta de que el panorama era terrible por culpa de estos 10 soles desobedientes que no tenían piedad por el planeta. Respiró hondo, tomó la primera flecha, la colocó en su arco apuntando al primero de los soles y se concentró todo lo que pudo. Y entonces, ¡ya! Disparó con precisión. ¡Y acertó! El primero de los soles se apagó y cayó sobre la tierra. Y lo mismo pasó con el segundo. ¡Ya! ¡Acertó! El tercero acertaba, el cuarto acertaba. Y ya había acabado con 9 soles, solo le quedaba uno. Y entonces cogió su última flecha, la colocó en el arco y justo cuando iba a disparar, una mujer le gritó y lo desconcertó. Y él entonces erró. ¿Por qué has hecho eso, anciana loca?, le gritó enfadado. Porque no puedes destruir todos los soles. Necesitamos al menos uno para vivir. Y esto le hizo darse cuenta de la razón que tenía. El triunfo sabía también que me cegó, respondió el arquero. Solo necesitaba 10 flechas y el gran Dios me puso a prueba. Desde entonces, sobre la tierra solo podemos ver un sol, que es el astro rey, el único al que los hombres decidieron perdonar porque sabían que lo necesitarían para vivir. Y ahí termina la historia. ¿Qué podemos reflexionar acerca de esta leyenda oriental? Primero, que hay consecuencias en desobedecer. Como los soles habían desobedecido al gran Dios de los dioses. Número 2, de cómo es

Los soles se cegaron por los celos que sentían unos por otros, pensando que el brillo de los demás opacaba su propio brillo, que eso nunca es verdad. Que los demás brillen, que los demás se luzcan, que los demás tengan talento, no opaca el tuyo ni tu oportunidad. Y número tres, como debemos pensar bien antes de tomar una decisión, porque en ocasiones el llamar la atención, el triunfo, el alcanzar algo, el ser el centro de atención nos puede llevar a tomar decisiones incorrectas. Nunca olvides el importante valor de la prudencia y de la humildad y estate alerta constantemente. Recuerda quién eres y recuerda por qué haces las cosas en realidad. Te lo recuerdo con amor y con esto cierro la noche de historias. Aquí en Amor 95.3, solo música romántica. Yo soy Melanie Garza y regreso mañana a partir de las 4. Que tengas un gran camino. Muy buenas tardes. Te mando un abrazo a la distancia. Hola, buenas tardes. Buenas noches. Te quiero un montón. Nos escuchamos. Bye, bye.

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2: Muy buenas noches. Vamos con más información.
3: Aviso.
2: Por lluvia se implementa marcha lenta de seguridad en las líneas 2, 3, 4, 5, 8, 9 y B del metro.
3: Mucho tráfico.
2: Se complica el avance en circuito interior entre Marina Nacional y Eje 1 Norte. Constituyentes a vuelta de rueda desde Observatorio hasta Prolongación Paseo de la Reforma. Lento calzada Ermita Iztapalapa desde Eje 3 Oriente hasta Avenida Tláhuac.
3: Carga.
2: Que no deja de avanzar en Conscripto desde Periférico hasta Paseo de la Herradura. Fray Servando con carga en los semáforos entre Calzada San Antonio Abad y Francisco del Paso y Troncoso.
3: Buen avance.
2: Y nada nos detiene en Barranca del Muerto desde Periférico hasta Río Mixcoac.
3: Clima.
2: Toma nota, nos mantenemos en 18 grados. Yo soy Mariela y estás en compañía de Amor 95.3.

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2: Muy buenas noches, vamos con más información.
3: Choque.
2: En Calzada Ignacio Zaragoza, a la altura del Metro Peñón Viejo, con dirección a La Concordia.
3: Mucho tráfico.
2: Se complica circuito interior entre Marina Nacional y Eje 1 Norte. Periférico con mucho tráfico entre Constituyentes y Reforma. Tenemos avance lento en Calzada Tasqueña desde Calzada de Tlalpan hasta Canal de Miramontes.
3: Carga.
2: Que no deja de avanzar en Boulevard Picacho Ajusco desde Tizimín hasta Periférico. Fray Servando con carga en los semáforos entre Calzada San Antonio Abad y Francisco del Paso y Troncoso.
3: Buen avance.
2: Aprovechalo, tenemos buena circulación en Radial Toltecas entre la autopista México-Querétaro y Mario Colín.
3: Clima.
2: Nos mantenemos en 18 grados y esperamos una mínima de 13 grados. Yo soy Mariela y estás en compañía de Amor 95.3.
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2: Normalmente promovemos el que le digamos a nuestros hijos cómo te fue en la escuela, cómo estás, qué tal todo. Y leía yo que había algo mucho mejor que eso. Dejarnos de cuestionamientos a esa edad y simplemente darles un beso, un abrazo y decirle, te extrañé mucho. Se me hizo larga la mañana. Qué bien que ya estás aquí. Sin preguntas, pero de formas distintas, constantemente mostrarles nuestro cariño, nuestro amor. Hay violencia de todo tipo que los rodea, que los acecha constantemente. Tendríamos que equilibrar un poco su mundo.
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0: Muchas gracias.
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1: Hola, ¿qué tal? Arrancamos con la última hora de información vial.
2: Aviso.
1: Hasta el 23 de agosto se realiza la revisión anual por obras en la línea 1 del Cablebus. Unidades de RTP van a brindar apoyo gratuito a los usuarios.
2: Mucho tráfico.
1: Se complica la circulación en Zaragoza desde Avenida Guelatao hasta Amador Salazar.
2: Carga.
1: En Paseo de la Reforma desde Palmas hasta Constituyentes. Viaducto Miguel Alemán con ligera carga desde Monterrey hasta Calzada de Tlalpan.
2: Buen avance.
1: Nada nos detiene en Avenida Juárez desde Luis Moya hasta Eje Central. Avenida Guelatao Libre desde Zaragoza hasta Eje 6 Sur. También tenemos buen avance en Calzada Misterios, desde Montevideo hasta Río Blanco.
2: Clima.
1: Nos mantenemos en 16 grados. Yo soy Mariela y ya regreso con la última información vial aquí a Amor 95.3.
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1: Hola, ¿qué tal? Para mí fue un gusto acompañarte. Vamos con la última información vial.
2: Aviso.
1: Mañana no circulan los autos con holograma 1 y 2 de verificación. Con engomado rojo, terminación de placas 3 y 4.
2: Buen avance.
1: Vamos a encontrar buena circulación en calzada de Tlalpan desde Eje 4 Sur hasta Río Churubusco. Calzada Misterios Libre desde Montevideo hasta Río Blanco. Javier Rojo Gómez es una excelente opción desde Ermita Iztapalapa hasta Leyes de Reforma. Niza Libre desde Reforma hasta Insurgentes. Y en Río Consulado nada nos detiene desde Eduardo Molina hasta La Raza.
2: Clima.
1: Nos mantenemos en 16 grados y para mañana se espera una temperatura máxima de 24 grados y una mínima de 14 grados con 50% de probabilidad de lluvia. Yo soy Mariela y fue un gusto acompañar tu camino a través de Amor 95.3. Hasta mañana.

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2: 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Yo te recomiendo que practiques la vida lenta. Acepta menos ofertas para hacer cosas que en realidad no quieres hacer. Compra menos. Disfruta de tus días con menos tareas pendientes. 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
0: 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Son las 12:38.

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1: 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Puedes tomarte el tiempo necesario.

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2: ¿No? Requiere de un cafecito. Y si es compartido a estas horas en la chamba, pues mejor y más bonito también. Hay otro que podemos tomar a solas y es reflexivo, es pensativo, pero hay otro que puede compartirse que también sabe muy bien, que no te falte. En el 95.3 de FM te saludo. Buenos días, en amor.

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3: Siempre que puedas, lleva paz a la vida de alguien. Hazlo. Ya hay demasiado caos en la vida de los demás. Ya hay demasiada gente lastimando y haciendo daño. Siempre que tengas la oportunidad de ser amable, hacer el bien, ayudar, escuchar, hacer reír, no lo dudes. Hazlo. En Amor 95.3, solo música romántica. Buenos días.

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A ver, ¿te gustaría cambiar tu pasado? Mira, muy en serio te lo digo. Como tú, muchísimas personas pareciera que viven ahí. Y sin embargo, quiero decirte y reiterarte que no se puede hacer absolutamente nada por cambiar el pasado. Nada. Ni cambiar las injusticias, pero tampoco los errores, ni esas malas decisiones. Vamos, ni las de ellos, pero tampoco las tuyas. Y hay muchas personas que emocionalmente están ahí todos los días, en el único lugar en el que no podemos actuar. Simplemente observarlo y aprender. Pero hoy hay, vamos, muchísimas narrativas que lo único que hacen es enseñarnos a mirar atrás, a quedarnos ahí, a definirnos por nuestra herida, a heredar la culpa y hablar y a veces mantenernos en el dolor y lo volvemos una identidad. Y cuando solo nos enfocamos en lo peor, te olvidas que el pasado también dejó grandes conocimientos, muchas lecciones. Y toda historia humana, digamos que tiene sombras, pero también se vuelven herramientas. El pasado tendría que ser, digamos que una biblioteca, pero no una residencia. No es un lugar para vivir. Es un lugar para que entres, para que recuerdes, para que aprendas. Pero has de salir de ahí para construir algo muchísimo mejor. Una persona o una sociedad que solamente está viendo sus heridas nunca va a poder crear un futuro. Y hoy yo me peleo mucho con esto. Nos hablan de heridas de infancia y heridas de infancia, pero la cuestión es que hay que movernos de ahí. Entender que, como decía en un principio, nada podemos cambiar de aquello y rescatar únicamente lo bueno, lo valioso, la lección, lo que puede ayudarte para que en un futuro no pases por los mismos lugares o por las mismas situaciones, de ser posible, si está en tus manos. Vamos trabajando en el aquí y en el ahora. Vamos haciendo lo mejor que podemos. El presente exige decisión. Y el pasado muchas veces ofrece una falsa sensación de control.

analizándolo, pero no te lleva a la acción. Así que arranquemos, actuemos y demos esos pequeños pasos que siempre van a ser más transformadores que repetir recuerdos. Yo te acompaño. Si me permites, soy tu compañía a través del 95.3 de FM.

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1: Hola, ¿qué tal? Muy buenos días. Tenemos lista la información. Conduce con cuidado.
2: Tránsito fluido.
1: Aún encontrarás buen desplazamiento sobre Fernando Lencastre de Bosgos y hasta llegar a Ferrocarril de Cuernavaca. Hay buen avance en Avenida Juárez de Luis Moya y hasta el Eje Central.
2: Aviso.
1: Hoy no circulan autos con holograma 1 y 2 de verificación engomado rojo. Terminación de placas 3 y 4.
2: Obras.
1: En Minas de Arena, de Sur 122, Avenida de las Torres.
2: Clima.
1: Tenemos 13 grados y esperamos una máxima de 24. 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
2: Te daré consejos interminables ni intentaré cambiarte. Ese cambio está en tu corazón y depende de ti, porque el cambio te necesita a ti para cumplir la profecía de tu propio ser. Te necesita para reconocer el origen de la miseria. Necesita que te rindas, que te des por vencido y que dejes de luchar una batalla que terminó hace mucho. Necesitas que te necesites a ti mismo. No te voy a mentir. No puedo arreglarte.

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1: Hola, ¿qué tal? Muy buenos días. Tenemos lista la información. Conduce con cuidado.
2: Tránsito fluido.
1: Aún encontrarás buen desplazamiento sobre Fernando Lencastre de Bosgos y hasta llegar a Ferrocarril de Cuernavaca. Hay buen avance en Avenida Juárez de Luis Moya y hasta el Eje Central.
2: Aviso.
1: Hoy no circulan autos con holograma 1 y 2 de verificación engomado rojo. Terminación de placas 3 y 4.
2: Obras.
1: En Minas de Arena, de Sur 122, Avenida de las Torres.
2: Clima.
1: Tenemos 13 grados y esperamos una máxima de 24. Soy Mónica. Estás en Amor 95.3.

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2: Señor Juan Carlos Mora, ¿cómo
3: presente.
2: Estás?
3: Bien, ¿y tú?
2: Contenta, todo en orden de este lado.
3: Aquí estamos, mi querida Rocío Córdoba, hoy para compartir una locura que viene haciendo una pareja desde hace muchos años.
2: ¿Otra?
3: Otra.
2: A ver, ¿cuál es esta?
3: Pero chécate, dicen que todas las parejas atravesamos por distintas etapas.
2: Uh-huh.
3: La del enamoramiento.
2: Uh-huh.
3: ¿No? Después, ¿qué? La de la pasión acá desbordada.
2: Exacto.
3: Después, ¿qué sigue?
2: El desenamoramiento. No es cierto.
3: Sí, comienza el desenamoramiento.
2: Bueno,
3: porque
2: empiezas a quitarte las máscaras.
3: Ok.
2: ¿No?
3: Fuera
2: y empiezas
3: máscaras.
2: Más realidad. Que ojo, cuando llega esta etapa, te puedes, no sé si la palabra sea enamorar más, o puede empezar a surgir un amor mucho más profundo, mucho más verdadero, no tan superficial, sino ya más real.
3: Esa es la palabra correcta. Después viene la maldición de los 10 años, o de los 12, o de los 13 años, que es cuando dicen que las parejas pues se separan o se divorcian.
2: Uh-huh.
3: Y si dicen que pasaste esa, tienes un
2: futuro,
3: poquito más de aire para respirar. Y después viene la crisis de los 20 años.
2: Chao.
3: Ajá. Pues sí, las crisis son oportunidades.
2: Ya sé, muy bien.
3: Y después, pues ya viene lo que Dios quiera. ¿Estás de acuerdo?
2: Pues sí. Fíjate, lo dices así como que muy sencillo, pero quizá en esa etapa ya estamos más maduros. Y entonces ya lo que Dios quiera, ya sin desear tanto, sin pretender tanto, y empiezas pues a dejar que las cosas fluyan y quizá hasta puede ser mejor.
3: Pues chécate, esto que te voy a platicar. En el 2001, una pareja estaba a punto de divorciarse. Y se estaba divorciando porque la carga en la casa era demasiado pesada para ella.
2: ¿Sabemos entonces cuánto tiempo llevaban juntos ahí?
3: Claro, 10 años.
2: ¿En el 2001?
3: 2001.
2: Ok.
3: Y entonces, pues comenzaron las peleas y la pelea comenzó a ser

0: por quién prepara el desayuno. Entonces era siempre ella. Y llegó la etapa en la que ella amanecía 2 veces, 3 veces más cansada de lo que se había ido a dormir. Y entonces, en esta etapa de que ya me voy, ahí nos vemos, terminamos, llegó uno de los hijos y les dijo, ¿qué les parece? Sí, vamos a decidir quién prepara el desayuno hoy de una manera divertida.
1: A ver.
0: Y la idea que les dio a esta pareja, o sea, a los papás, fue jugar un videojuego de Mario Kart.
1: Y el que ganara... se libraba.
0: ¡Exactamente! ¡Exactamente!
1: ¡Oye, está buenísimo!
0: Y eso se volvió una tradición. Eso se volvió algo divertido. Porque era algo que ellos no hacían. Los sacaba de su zona de confort. Los regresaba a esa etapa divertida, a esa etapa de los videojuegos, a esa etapa en la que se atrevían a competir entre ellos de forma sana.
1: ¡Ay, qué bonito! O sea que la onda es meterle un poco de creatividad, de invitar a la diversión a la casa, ¿no? O sea, ábrele la puerta literalmente y dile, nos haces mucha falta, ven por favor, porque nos tomamos tan en serio todo. Y claro, las obligaciones cansan, pesan, fastidian, pero no podemos dejar de hacer el desayuno, no podemos dejar de necesitar sacar la basura.
0: Claro.
1: Pero el cómo puede ser hasta divertido.
0: Claro.
1: Qué bonito.
0: Ahí está, ¿no? Es una increíble idea. Y ahorita puede ser, ¿qué? Pues un videojuego.
1: Oye, ahí está. Fíjate, ya empezó. Rosa, espérate, llega a tu casa, Chihuahua. Oye, pero me gusta, para tus hijos. A ver, que se peleen ahí, a ver quién. Es importantísimo divertirnos en cualquier etapa de la vida. La cara nos va pesando cada vez más. O sea, nos vamos volviendo así más, ¿no? Cara larga, como dicen. Nos empiezan a colgar los cachetes, el cansancio, el enojo. Tú nada más voltea a ver a los señores que llevas ahí alrededor en el tráfico, ¿no? En la calle. Todos nos vamos poniendo muy tiesos.
0: Sí.
1: Nos falta reír. Hoy en día está de moda esto de que los masajes en la cara para rejuvenecer, para... Nada mejor que sonreír, que carcajearte, que... Y qué bonito que fuera en tu casa. Pero hay quienes ya lo ven imposible.
0: Pues sí, pero tal vez si se intenta...
1: se logra.
0: Claro.
1: Venga, me gustó.
0: Pues ahí está. Entonces, chido. ¿Qué? Veredicto.
2: Johnny, la gente está muy loca.
1: ¿Ya lo vas a proponer en tu casa?
0: Voy a comprar un videojuego.
1: Bueno, ve con Dios. Me encanta. Corremos a música, buenos días.

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Y Barry Rogers es un escritor y editor del periódico The Hindu. Es el diario nacional de la India. Y él alguna vez escribió: la gente ya no es divertida. No de esa forma salvaje y caótica de reírse hasta que le duele el estómago. Todos están cansados, educados, controlados. Sales a la calle y es como si alguien le hubiera bajado el volumen a toda la humanidad. Y esto me puso a pensar en que es cierto. Hoy la vida adulta nos exige mucho. Nos exige estar, nos exige tener, producir, hacer, estar aquí, pero no faltar allá. Y la cuestión es que por diferentes razones vamos dejando de disfrutar la vida, el día a día. Y la diversión requiere de cierta disposición. Y me atrevería yo, cierta disposición hasta hacerlo mal, ¿no? Ser hasta malo en algo, porque dicen que ser malo es muy divertido. Es decir, es divertido ser malo en algo como, por ejemplo, no sé, jugar tenis, ¿no? El clásico que te dicen, oye, vamos a echarnos un partido. Pues va, no tengo ni idea, pero dale, ¿no? Y es esta gente que está dispuesta a la sorpresa, a intentarlo, a hacerlo a pesar de lo que la gente pueda pensar o pueda creer. La gente que es buena en todo, a veces es literalmente hasta aburrido, ¿no? Decir, no, o sea, ¿para qué le digo? Ella dice que siempre sabe todo. Y una persona que está abierta a, pues sí, a no hacerlo bien, es una persona mucho más flexible. Hay gente que no disfruta las fiestas porque está demasiado ocupada viéndose desde afuera, o sea, cómo me veo, pero cómo socializo, cómo me perciben, lo que estoy diciendo tiene que ser algo muy preciso para el momento y no me vaya a reír muy fuerte y no vayan a pensar. Y la cuestión es que pareciera que no tenemos permiso ni para jugar ni para vernos así como somos, quizás hasta un poco raros. Permiso para no impresionar a nadie, para ser principiantes, para reírnos sin pensar cómo nos estamos viendo. ¿Y quiénes son los que hoy se divierten más? ¿Sabes? No necesariamente los más jóvenes. Muchas de las veces no son los jóvenes, ni tampoco los más guapos, ni los más libres, ni los que tienen más dinero, ¿sabes? Los que más se divierten son los que tienen menos obsesión por verse bien. Y suelen ser las personas mayores, las que ya pasaron por todos esos rollitos y ya dicen, oh, no sirvió de mucho.

nadie vino y me felicitó, ni me pagó una lana, ni... No, nada más me la perdí yo. Y llegas a un punto en tu vida que vas priorizándote por encima de lo que la señora de allá vaya a pensar. Y... En fin, ojalá que hoy lo pensemos un poquito, en el sentido de soltarnos, relajarnos, darnos chancecito de no hacerlo quizá tan bien, pero sí de pasarla mejor. 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
1: Hola, ¿qué tal? Nuevamente tenemos lista más información. Conduce con cuidado y anticipa tu salida.
2: Tráfico lento.
1: Considera que lo encontrarás en Lomas Verdes, del Boulevard San Mateo al Periférico. Hay tráfico en Ingenieros Militares de Metro Cuatro Caminos a Rodolfo Gaona. Con avance lento se encuentra Río Consulado, de Congreso de la Unión y hasta llegar a Avenida Jardín.
2: Carga.
1: Considera que encontrarás al momento carga que avanza sobre Molière, de Río San Joaquín a Presidente Masaryk. Tómalo en cuenta.
2: Accidente.
1: Toma en cuenta que ocurrió una volcadura y servicios de emergencia trabajan en la autopista México-Pachuca, a la altura del kilómetro 32 hacia la Ciudad de México.
2: Clima.
1: Ya tenemos una temperatura de 14 grados. 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
3: Muchas gracias, Rocío. Les saluda Juan Carlos Luna y esta es la información más importante al momento. Este miércoles, la farmacéutica Moderna y su socio Merck anunciaron que en un ensayo una vacuna experimental logró prevenir la reaparición o la propagación del cáncer en un estudio con pacientes de melanoma de alto riesgo aplicada junto con el medicamento de inmunoterapia Keytruda a personas que se sometieron a una cirugía para extirparlo. La Profepa dio a conocer que llevó a cabo 5 inspecciones en centros de almacenamiento y transformación forestal de Santa Clara del Cobre y San Miguel del Monte en Michoacán, donde aseguró precautoriamente más de 360 metros cúbicos de madera de pino y oyamel, donde además desmanteló y deshabilitó un centro forestal en cumplimiento de una resolución administrativa. Hoy es el último día en que será aplicado el examen de control presencial en el Palacio de los Deportes de la Ciudad de México para ingresar a estudios de nivel superior de la UNAM y se dividirá en 3 turnos entre las 9 y las 20 horas. La SEP informó que el 99.2% de los aspirantes que participaron en el proceso de asignación a la educación media superior Mi Derecho, Mi Lugar obtuvo un lugar en alguna de sus 3 primeras opciones y dio a conocer que más del 51% de aspirantes son mujeres. Para quienes aún no se registraron, se abrió un nuevo periodo de registro a partir de hoy y hasta el 26 de agosto en la página oficial miderechomilugar.gob.mx. Esta mañana un autobús de pasajeros de la línea ODT volcó sobre la autopista México-Pachuca a la altura de Ojo de Agua en Tecámac, Estado de México, luego de chocar contra el muro de contención, por lo que hay cierre total de circulación en dirección a la Ciudad de México. Para hoy el Servicio Meteorológico Nacional...

0: Huasteca lluvias puntuales intensas en Guerrero y Oaxaca, mientras que la onda de calor prevalecerá en zonas de Baja California Sur, Chihuahua, Coahuila, Nuevo León y Tamaulipas. La temperatura esta mañana en la zona metropolitana del Valle de México es de 13 grados Celsius. Por la tarde se espera ambiente cálido, lluvias puntuales fuertes acompañadas con descargas eléctricas, rachas de viento de hasta 50 kilómetros por hora y posible caída de granizo, condiciones que podrían originar el incremento en los niveles de ríos y arroyos, deslaves, inundaciones, encharcamientos y visibilidad reducida. Rocío, hasta aquí la información.
1: Bueno, pues esas son las noticias, gracias a Juan Carlos Luna. Por la mañana solo se necesita de dos cosas, un café y una sonrisa de quien te quiere. Por eso tómate el café ahí mismo, enfrentito del espejo, ciérrate el ojo y a darle con mucho amor a este miércoles en el 95.3.

Siempre que puedas, lleva paz a la vida de alguien. Hazlo. Ya hay demasiado caos en la vida de los demás. Ya hay demasiada gente lastimando y haciendo daño. Siempre que tengas la oportunidad de ser amable, hacer el bien, ayudar, escuchar, hacer reír, no lo dudes. Hazlo. 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Buenos días.

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0: Ya tenemos una temperatura de 14 grados. Soy Mónica, estás en Amor 95.3.
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3: Las 7:45. Buenos días, en Amor.

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A esta hora de la mañana, yo sé que hay muchas mujeres que pues van pensando en que ya casi se van a subir al metro o ya se subieron al metro y ya aprendieron a ir así con la bolsa bien pegadita al cuerpo, a estar checando constantemente quién se sube, quién se sienta cerca de ellas y hasta medir las miradas, a identificar las salidas. Bueno, fingir llamadas, mandar ubicación real, a no quedarse dormidas, a no usar cierta ropa si van a regresar tarde, porque van pensando en cómo evitarse cualquier situación que las amenace. Y ya es una costumbre, o sea, ya es parte de subirte, ir alerta, sentirte a veces observada, la costumbre de ir calculando todos los riesgos constantemente, porque el transporte público no solo te lleva y te trae, sino digamos que revela el nivel de tranquilidad o de tensión que se vive en una sociedad. Y cuando la mujer por fin llega a casa, pues dice, ya llegué y ¡ah, qué bueno que ya llegaste, mijita!, ¿no? O sea, sabemos que esto implica un riesgo. Y es que han habido muy, muy malas historias. ¿Cuántas mujeres hoy contarían las muchas veces que han experimentado, pues sí, esas miradas lascivas o alguna situación todavía mucho más atrevida y mucho más, pues, rebasada, ¿no? La cuestión es que en México, supuestamente, ¿verdad? Y digo supuestamente porque siguen pasando situaciones, claro que ayuda, pero también digo supuestamente porque pues han habido muchas críticas alrededor de este transporte exclusivo.

digo, para mujeres. Hay hombres que igual se meten, ¿no? Dicen, ¿y por? Y la cuestión es que no solo esto pasa en México. En Corea del Sur, también su sistema de transporte, pues parece ser construido desde la idea de hacer un regreso seguro para ellas, para las mujeres. Y la cuestión es que aquí cambian muchas cosas. En México, pues esto es por el acoso sexual, el miedo, las agresiones, las desapariciones, las rutas peligrosas, la enorme desconfianza. Y allá es otra sociedad, la de Corea del Sur. Y se centra más en que debe haber prevención y además eficiencia. Y aprovechan la tecnología. Y entonces, digamos que es distinto. Los dos países crearon un transporte exclusivo para mujeres, pero no nacieron desde el mismo lugar. Allá es mucho más preventivo. Y allá cuidan muchas cosas, desde que los camiones, por ejemplo, por la noche, los de mujeres estén perfectamente bien iluminados. Tienen botones, tienen sensores, que aquí también hay algunos transportes que lo tienen. Además, allá la ley, ¿no?, es firme. Allá, si te agarran haciendo algo, te va mal. Y la sociedad está mucho más advertida de todo lo que puede pasar. Y acá muchas de las veces no pasa nada, ¿no? Ya sabemos hasta cómo le hacen, cómo trabajan, dónde están. Y digo el cómo trabajan porque hay abusos también hasta de mujeres. Ahorita pensé en cuando ponen el 4, ya sabes, la chavita, y se supone que va con la mamá, y entonces la chavita se hace como que, se acerca en el movimiento a un hombre y después dice que el hombre la tocó y en problema al pobre hombre que también ni la debía ni la temía. Y la cosa es que ya nos la sabemos y las autoridades también. Y a pesar de eso, muchas veces, muchísimas, desafortunadamente la mayoría de las veces, no pasa nada. Suerte. En el 95.3 de FM, yo te digo buenos días. A la vida, al amor, llévate al trabajo solo lo que puedas resolver en este momento. Lo demás, suéltalo. Soy Rocío Córdoba.

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2: 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Te saludamos a ti. Estás corriendo. Estás sobreviviendo. Y a veces nos olvidamos literalmente de vivir con tal de sobrevivir. Ten paciencia. Paciencia con el proceso que estás enfrentando. Ir pasito a paso, día a día, es mejor, entendiendo que todo es temporal y que todo al final tendrá que estar otra vez bien. Te acompaño en el 95.3

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1: Son ya las 8:17. Buenos días en Amor.

0: 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En un momento.
1: Hola, ¿qué tal? Nuevamente tenemos lista más información. Conduce con cuidado y anticipa tu salida.
2: Tráfico lento.
1: Considera que lo encontrarás en Lomas Verdes, del Boulevard San Mateo al Periférico. Hay tráfico en Ingenieros Militares de Metro Cuatro Caminos a Rodolfo Gaona. Con avance lento se encuentra Río Consulado, de Congreso de la Unión y hasta llegar a Avenida Jardín.
2: Carga.
1: Considera que encontrarás al momento carga que avanza sobre Molière, de Río San Joaquín a Presidente Masaryk. Tómalo en cuenta.
2: Accidente.
1: Toma en cuenta que ocurrió una volcadura y servicios de emergencia trabajan en la autopista México-Pachuca, a la altura del kilómetro 32 hacia la Ciudad de México.
2: Clima.
1: Ya tenemos una temperatura de 14 grados. Soy Mónica, estás en Amor 95.3.
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5: Buenos días, 8:24.

0: 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Oye, pues resulta que en una escuela tuvieron una idea interesante. Y es que celebraban todos los chavos cada beso de despedida que los alumnos le daban a su familia o a la mamá, al papá, vamos, al momento de llegar a la escuela. Y entonces, ya sabes, te tenías que despedir de tu mamá y todos los demás, pues, lo celebraban, ¿no? Hacían alarde, lejos del famoso, mamá, déjame en la esquina, mamá, ya, hasta aquí, mamá, hasta aquí, ¿no? O que la mamá le quiere dar un beso y, mamá, no. Ya sabes, aquí no, exacto. En esta ocasión dijeron, nada, vamos a hacer todo lo contrario. Vamos a celebrar cada beso de despedida y lo mejor, repito, es que los propios compañeros lo aplaudían y es una manera de transformar, digamos que, lo cotidiano en cariño compartido. Y esto es lo que tendría que pasar más seguido, normalizar el cariño, romper con esto de la vergüenza, sobre todo entre los jóvenes, les da mucha pena. Pero nos serviría para educar en la ternura. Porque un beso no es solo un beso. Es amor, es seguridad, es esta conexión emocional. Y justo cuando tu mamá te toma la mano en público, pues no te está cuidando nada más a ti. O sea, le está recordando al mundo que esto del amor no es debilidad. O cuando la pareja tiene algún detalle, pues le está diciendo al otro que si quieres a alguien, se lo hagas notar. Pero caemos seguido en esto de la pena. Y desde luego estoy hablando de un beso bonito. De esos besos que se dan en lo cotidiano. Decíamos que hay quienes no solo dan un beso al hijo, le dan la bendición. O quienes no ponen la cruz, pero en ese beso va todo nuestro mejor deseo para que la otra persona no solo la pase maravillosamente bien, sino que regrese con bien a casa, que sea un día bueno con los amigos. En fin, blíndalo con muchos besos. Tenemos música en el 95.3 de FM. Soy Rocío Córdova.
1: Estás aquí en 5.

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2: Son las 8:36. Buenos días.

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5: Las 8:44 minutos. Te acompaño.

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1: Las 8:54, te acompaño en Amor.

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1: Las 8:57. Buenos días en Amor.
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2: Muy buenos días en este miércoles, ya estamos a miércoles. Y me da muchísimo gusto saber que ya estás con nosotros. Vamos haciendo un gran día. Dicen que la cabeza es una máquina de hacer monstruos. Revísala.

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Oye, ¿cuál es tu rutina de belleza? ¿Cuántos minutos te lleva el poder estar en la cama? Y si tienes pareja, poder platicar con la pareja. O si tienes hijos, poder estar con ellos un ratito antes. Porque hoy si nos ponemos todo lo que nos dicen que tendríamos que ponernos para vernos bonitas, pues esto implica un buen ratito ahí mismo en el baño. Y no solo ese ratito, implica toda una inversión el tener, vamos, desde los productos o los tratamientos o, técnicas y cosas que hoy se ofrecen prometiendo esta eterna juventud y belleza absoluta. Porque hemos pasado desde la baba de caracol, por el retinol, el tomar también.

una bola de cosas que yo no sé si de verdad esto nos esté favoreciendo o lejos de esto nos esté afectando de muchas, muchísimas maneras. Y es que las rutinas de belleza se nos empezaron a vender a manera de actos de amor propio. Y de alguna manera, digamos que podría ser, pero llegar al punto al que estamos llegando lejos de nutrirnos, pues pareciera desgastarnos. Estas rutinas se han vuelto una obligación, lejos de algo placentero. Y ese mantenimiento constante, las agendas repletas de citas interminables, esa autovigilancia que tenemos que mantener, el exceso de productos, estamos siendo bombardeadas constantemente con muchos contenidos que este promete algo más, ¿no? Chin, ya me había hecho el otro. Y todo cuesta una lana. Y hoy se está hablando de este beauty burnout, que es este cansancio silencioso, pero evidente, en este intento de estar perfecta todo el tiempo. Nos dicen que el autocuidado es una manera de empoderarnos. Híjole, pues yo no sé, porque es una lista que evidentemente nunca podemos terminar de lograr. Y este es el tema. Tenemos música, hay más música. Buenos días, Enamor.

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1: Lo encontrarás en Conscripto de Periférico al Boulevard Pípila, el avance lento en Fernando Lencastre, de Ferrocarril de Cuernavaca y hasta llegar a Bosgos. Hay tráfico en Gabriel Mancera del Eje 7 Sur y hasta llegar a Xola. Tenemos avance lento en Lago de Guadalupe, de Avenida Hipódromo y hasta llegar a Gustavo Vaz.
2: Carga.
1: Considera que la encontrarás en Instituto Politécnico Nacional de Montevideo, a Poniente 112.
2: Clima.
1: Tenemos ya al momento una temperatura de 16 grados. Soy Mónica, estás en Amor 95.3.

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Hoy estamos hablando de el boom de redes sociales, en donde se nos habla de diferentes formas de tratarnos a nosotras las mujeres para conseguir la belleza a través de, pues, cirugías, a través de tratamientos, a través de diferentes productos tomados, dietas, bueno, medicamentos para lograr el peso anhelado. Y de acuerdo con una encuesta hecha por Dove en el 2024, se expuso que 9 de cada 10 niñas y mujeres comentaron haber sido expuestas a contenido dañino de belleza de manera online, y que una de cada 3 mujeres sentía la presión de alterar su apariencia a partir de todo eso que veían en las redes. Y sabemos perfectamente bien que hubo un boom en las cirugías plásticas a partir, por ejemplo, de la pandemia. Y es que nos empezamos a ver tanto en pantallas, tanto con la cámara a tan corta distancia, que por supuesto nos fuimos encontrando nuestros detallitos y nuestros detallotes, y luego los filtros nos decían: te podrías ver así, querida. Y fuimos cayendo en esta tentación. Y digamos que las mujeres hemos entendido este asunto de la belleza como un tema de nosotras. Digamos que se nos ha condicionado o animado a estar muy atentas de todo esto, y por lo tanto estamos más expuestas de lo que parece. No solo es lo que vemos, es lo que estamos dispuestas a creer, ¿no? O sea, somos, vamos, el target perfecto para que nos vendan promesas de cómo vamos a vernos, de cómo vamos a estar. Y es que hoy, vamos, la idea de belleza ya no solo está en las revistas, está a través, decía yo, de los filtros, de las recomendaciones que vienen disfrazadas, además, no solo de amor propio, de bienestar, en muchísimas plataformas, en Instagram, en TikTok, nos enseñan todos esos cuerpos, nos venden soluciones rápidas, suplementos, decíamos, y aquí todo esto se va volviendo cada vez más delicado, porque consumimos cosas que no tienen suficiente información. Desde colágeno sin regulación clara, test, así que test detox, que alteran también el sistema digestivo. Hay pastillas que prometen bajar de peso, pero pueden afectar las hormonas, el hígado, o pueden provocar estados de ánimo que tienen que ver con ansiedad. O sea, no todo es malo, pero tampoco hay que creer que todo es inocente. O sea, aguas. Y entonces el problema de fondo no es el producto, es la promesa. Esa idea de que necesitas arreglarte constantemente para estar bien. Y claro, repetirnos eso todos los días nos lastima. Y yo no estoy diciendo que, ay, no caigas, entonces rechaza todo. No, no, tampoco el otro extremo. Pero hay que ver si estamos consumiendo todo esto desde el cuidado o desde esa tremenda carencia. Desde la información o desde la urgencia por nomás encajar. O sea, ya no importa si eso lo reviso o no lo reviso. 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
4: Seguimos con más información. Conduce con cuidado. Y te comento que encontrarás avance lento en Universidad. Entre Insurgentes y Doctor Vértiz. Hay tráfico en Tasqueña, de Avenida Tláhuac y hasta llegar a la calzada de Tlalpan. El avance lento en Miramontes, entre Calzada Coxpa y Cerro de las Torres. También tráfico en el Eje 10 Sur de Avenida Aztecas y hasta llegar a Revolución.
0: Manifestantes.
4: Te comento que permanecen cortes a la circulación en Legaria a partir de Presa Salinillas debido a manifestantes a la altura de Presa Angostura, Alcaldía Miguel Hidalgo. Una alternativa es General Mariano Escobedo.
0: Clima.
4: La temperatura al momento se registra en los 18 grados. 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
6: Las 9:52 en México.
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Se hizo un estudio interesante en la UNAM en donde se habla acerca de los mandatos de la belleza femenina y las consecuencias en las mujeres. Y lo más frecuente es la insatisfacción

o la dismorfia corporal que pueden generar diferentes trastornos de la conducta alimentaria. Sabemos que hoy se ha venido desatando desde hace ya algunos buenos años la anorexia, la bulimia, malestares emocionales que tienen que ver con la depresión, con la ansiedad. Y Ana Celia Chapa Romero, ella es académica de la Facultad de Psicología de la UNAM, nos dice que esto se debe a que las mujeres están vigilando constantemente su aspecto físico. Es una continua repetición de pensamientos en torno a no sentirse suficientes. Esta mujer, también investigadora, dijo que el cumplimiento de las mujeres con los estándares de belleza pues implica muchos costos que tienen que ver con dietas estrictas, con ejercicio en exceso, con incluso cirugías estéticas, todo con el propósito, a veces hasta de retrasar algunas etapas de la vida, como la menopausia, la vejez. Y esta insatisfacción corporal también se puede ir, digamos que, gestando desde que son muy niñas, chiquititas. Se empieza con el te ves gordita, estás bonita. O si cambiaras eso que traes igual y te ves mejor. Y entre este tipo de comentarios vamos creciendo las mujeres. Y por eso es importantísimo el tema de la autoestima. Y ella dice algo interesante. El tema de la autoestima como un tema colectivo y ya no individual. Así como el Estado debe garantizar la salud de las mujeres, una alimentación adecuada, una vida libre de violencia, derecho a la educación, también tendremos que tener derecho a ser quienes somos, independientemente de la estatura, del peso, de la piel, de sentirnos suficientes, todas y cada una de las mujeres. Estos mandatos de belleza, desde luego, no solo influyen en las mujeres, también en los hombres. Pero, sin duda, tienen más peso en nosotras. Y dicen que esto se debe a que, en el tema de los hombres, tienen más fuentes de reconocimiento, como su inteligencia, su carisma. Muchos son distinguidos, desde luego, lo sabemos, por su poder económico. Pero la mujer crece creyendo que ese es su valor, ser bonita. Entonces, cuando siente que hay una más bonita, dice que hubo. O cuando siente que esa belleza se le empieza a acabar, pues también se siente acabada, desesperada. En fin, y tenemos en contra, pues sí, todos estos medios que manejan narrativas en torno a esta valía de lo que es femenino. Desde que somos chiquitas. Hay referentes en redes sociales, en todos los medios de comunicación, la publicidad. O sea, lo hemos dicho siempre, pero tú ve a una perfumería, a este departamento de belleza en una tienda departamental y las fotos de mujeres son perfectas. Y salen los hombres anunciando alguna loción, algún producto, que hoy hay varios para hombres, y nos ponen a señores con todo y sus años bien puestos. Entonces, la mujer tiene que intentar al menos mantenerse joven por más tiempo. Y eso, pues, sin duda nos está desgastando muchísimo, emocional, física y económicamente, por lo pronto. Y ante toda esta saturación, hay varias mujeres que están empezando, sí, a cuestionarse este modelo actual. Muchas empiezan a animarse a mostrarse así sin filtros o sin maquillaje. O entienden que hay que reducir esa rutina de belleza. Hay que comprar menos. ¿Cuántas de nosotras hemos de tener productos nuevos ahí en el baño? Que ya hasta se nos olvidó que es que para qué era, ¿no? Mujeres que compran menos, que van priorizando su descanso, los buenos hábitos, mucho antes que los tratamientos. Esto del slow beauty es como esta invitación a que volvamos a lo esencial,

este desacelere, a reconectar con lo que verdaderamente se siente bien y hace bien. Y no es abandonar el cuidado personal, no, no, no. Pero sí tomar aquello con criterio, redefinirlo. ¿Qué quiero hacer? ¿Qué necesito? ¿Qué puedo sostener sin que me agote? Y ese sería un verdadero autocuidado. Y por aquí en este momento no es hacer más, es hacer menos. Es permitirnos no estar perfectas. Es entender que no somos un producto para que seamos evaluadas. Somos personas en movimiento, con esos días buenos y con esos otros caóticos. En fin, buenos días, señor.

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1: ¿Qué tal? Nuevamente tenemos más información.

0: Conduce con cuidado.
1: Tráfico lento.
0: Lo encontrarás en Miguel Ángel de Quevedo, de Calzada de Tlalpan a Insurgentes. Hay avance lento en Universidad entre Insurgentes y Doctor Vértiz, con tráfico tasqueña de Avenida Tláhuac y hasta llegar a la Calzada de Tlalpan.
1: Carga.
0: Lo encontrarás en Avenida Aztecas y Avenida del Imán al Eje 10 Sur. Tenemos también carga que no deja de avanzar en Avenida del Imán, de Avenida Estadio Azteca y hasta Insurgentes. Año de Juárez con carga, de Circuito Interior a Ermita Iztapalapa.
1: Clima.
0: Tenemos ya al momento una temperatura de 19 grados. Soy Mónica, estás en Amor 95.3.
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0: El desenamoramiento. No es cierto.
1: Sí, comienza el desenamoramiento.
0: Bueno,
1: porque
0: empiezas a quitarte las máscaras. Okay. ¿No?
1: Fuera
0: y empiezas
1: máscaras.
0: Más realidad. Que ojo, cuando llega esta etapa, te puedes, no sé si la palabra sea enamorar más, o puede empezar a surgir un amor mucho más profundo, mucho más verdadero. No tan superficial, sino ya más real.
1: Esa es la palabra correcta. Después viene la maldición de los 10 años, o de los 12, o de los 13 años, que es cuando dicen que las parejas pues se separan o se divorcian. Uh-huh. Y si dicen que pasaste esa, tienes un poquito más de aire para respirar. Y después viene la crisis de los 20 años.
0: Ajá.
1: Pues sí, las crisis son oportunidades.
0: Ya sé, muy bien.
1: Y después, pues ya viene lo que Dios quiera. ¿Estás de acuerdo?
0: Pues sí. Fíjate, lo dices así como que muy sencillo, pero quizá en esa etapa ya estamos más maduros. Y entonces ya lo que Dios quiera, ya sin desear tanto, sin pretender tanto, y empiezas pues a dejar que las cosas fluyan y quizá hasta puede ser mejor.
1: Pues chécate, esto que te voy a platicar. En el 2001, una pareja estaba a punto de divorciarse. Y se estaba divorciando porque la carga en la casa era demasiado pesada para ella.
0: ¿Sabemos entonces cuánto tiempo llevaban juntos ahí?
1: Claro, 10 años.
0: En el 2001.
1: 2001.
0: Ok.
1: Y entonces, pues comenzaron las peleas y y la pelea comenzó a ser por quién prepara el desayuno.
0: Uh-huh.
1: Entonces era siempre ella. Y llegó la etapa en la que ella amanecía 2 veces, 3 veces más cansada de lo que se había ido a dormir.
0: Uh-huh.
1: Y entonces, en esta etapa de que ya me voy, ahí nos vemos, terminamos, llegó uno de los hijos y les dijo, ¿qué les parece? Sí. Vamos a decidir quién prepara el desayuno hoy de una manera divertida.
0: A ver.
1: Y la idea que les dio a esta pareja, o sea, a los papás, fue jugar un videojuego de Mario Kart.
0: Y el que ganara, se libraba.
1: ¡Exactamente! ¡Exactamente!
0: ¡Oye, está buenísimo!
1: Y eso se volvió una tradición. Eso se volvió algo divertido. Porque era algo que ellos no hacían. Los sacaba de su zona de confort. Los regresaba a esa etapa divertida, a esa etapa de los videojuegos, a esa etapa en la que se atrevían a competir entre ellos de forma sana.
0: ¡Ay, qué bonito! O sea que la onda es meterle un poco de creatividad, de invitar a la diversión a la casa, ¿no? O sea, ábrele la puerta literalmente y dile, nos haces mucha falta, ven por favor, porque nos tomamos tan en serio todo. Y claro, las obligaciones cansan, pesan, fastidian, pero no podemos dejar de hacer el desayuno, no podemos dejar de necesitar sacar la basura.
1: Claro.
0: Pero el cómo puede ser hasta divertido.
1: Claro.
0: Qué bonito.
1: Ahí está, ¿no? Es una increíble idea. Y ahorita puede ser, ¿qué? Pues un videojuego.
0: Oye, ahí está, fíjate, ya empezó. Rosa, espérate a llegar a tu casa, Chihuahua. Oye, pero me gusta, para tus hijos. A ver, que se peleen ahí, a ver quién. Es importantísimo divertirnos en cualquier etapa de la vida. La cara nos va pesando cada vez más. O sea, nos vamos volviendo así más, ¿no? Cara larga, como dicen. Nos empiezan a colgar los cachetes, el cansancio, el enojo. Tú nada más voltea a ver a los señores que llevas ahí alrededor en el tráfico, ¿no? En la calle. Todos nos vamos poniendo muy tiesos.
1: Sí.
0: Nos falta reír. Hoy en día está de moda esto de que los masajes en la cara para rejuvenecer, para nada mejor que sonreír, que carcajearte, que... Y qué bonito que fuera en tu casa. Pero hay quienes ya lo ven imposible.
1: Pues sí, pero tal vez si se intenta,
0: se logra.
1: Claro.
0: Venga, me gustó.
1: Pues ahí está. Entonces, chido. ¿Qué? Veredicto.
2: Johnny, la gente está muy loca.
0: ¿Ya lo vas a proponer en tu casa?
1: Voy a comprar un videojuego.
0: Bueno, ve con Dios. Me encanta.

dolor ni decirte palabras vacías. 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No puedo decirte que dejes de llorar, pero puedo secar tus lágrimas. Y lo más importante, no te voy a mentir, pero lo que sí puedo hacer es escucharte. Puedo escuchar tu historia, sentir tu dolor, abrazar tu sufrimiento y estar presente.

Ese cambio está en tu corazón y depende de ti, porque el cambio te necesita a ti para cumplir la profecía de tu propio ser. Te necesita para reconocer el origen de la miseria. Necesita que te rindas, que te des por vencido y que dejes de luchar una batalla que terminó hace mucho. Necesitas que te necesites a ti mismo. No te voy a mentir, no puedo arreglarte. 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Soy Rocío Córdoba.

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2: Hola, ¿qué tal? Nuevamente continuamos con más información.
0: Tráfico lento.
2: Lo vas a encontrar sobre División del Norte, de Museo a Viaducto. Hay tráfico en Monterrey, del Eje 3 Sur y hasta Chapultepec. Vas a avanzar poco a poco en el Eje 1 Norte, de Metro Pantitlán y hasta llegar al Metro Angares.
0: Carga.
2: Considera que la encontrarás en Avenida Aztecas, de Avenida del Imán al Eje 10 Sur. Hay carga en Obrero Mundial, de Viaducto Miguel Alemán a Medellín.
0: Clima.
2: Tenemos 19 grados. Soy Mónica. Estás en Amor 95.3.
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Nada más paso así a recordarte que este tema de las rupturas, las ijeses, los despidos, los sueños a veces truncados, vuelos retrasados, las puertas cerradas en esos momentos inoportunos, realmente, ¿sabes?, nos llevan a estar en donde necesitamos estar. Hay un punto en la historia en la que vas a voltear y vas a darle las gracias a la puerta que se cerró, a la persona que no quiso, hasta el que te enseñó de veras quién era, a veces desafortunadamente a través de, pues, de la ijez, pero duele, te sobas, te levantas, y de verdad, los que agradecemos todos los días, hasta eso también lo vemos. Y decimos, de veras, gracias. Gracias, porque nunca imaginé que me esperaba esto tan maravilloso, ¿no? O que me tocaba esta persona tan maravillosa con quien estoy hoy. En fin, 7 minutitos, todo es parte del show. Todo, deja.

Déjalo pasar. Tú respira, tranqui. Confía en el proceso. Hasta mañana. Desde las 6 estamos en este lado. Quiero agradecer a Eleancita, Jimena, gracias Rosa, Juan Carlos Mora, Sor Rocío Córdoba.

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Escuchamos a Diana Vanoni con Incapacitada en Amor 95.3, solo música romántica. Yo soy Sandra Villalobos y, queridos amigos, en este miércoles de pareja traigo para ustedes un tema interesante. ¿Tú sientes que tu relación de pareja se enfrió? ¿Qué pequeños acuerdos nos pueden acercar de nuevo? Cuando una pareja siente que se ha distanciado, pues muchas veces piensa que necesita de grandes cambios para recuperar una conexión. Pero muchas veces son simplemente acuerdos cotidianos, ¿eh? Esto puede marcar una gran diferencia y por eso yo te quiero compartir cómo nos podemos volver a encontrar, cómo podemos incluso, ¿no?, fortalecer ese vínculo, cómo podemos recordarnos por qué decidimos caminar juntos. En Amor 95.3, solo música romántica, te acompaño, soy Sandra Villalobos.

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1: Seguimos con más información. Conduce con cuidado y anticipa tu salida.
2: Tráfico lento.
1: Considera que vas a encontrarlo al momento sobre el eje 1 Oriente, de Peña y Peña y hasta llegar a Fray Servando. El avance lento en el eje 1 Poniente, de Chapultepec al eje 5 Sur Eugenia. Hay avance lento en José María Isasaga, de Correo Mayor y hasta llegar al eje central.
2: Carga.
1: La encontrarás en Adolfo López Mateos, de Calzada Ignacio Zaragoza, a bordo de Xochiaca. Carga que avanza en Álvaro Obregón, del eje 3 Poniente Medellín a Frontera.
2: Clima.
1: Ya tenemos al momento una temperatura de 21 grados. Soy Mónica, estás en Amor 95.3.
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Es un momento para ti. Y la vida también sucede mientras esperamos, ¿eh? Muchas veces estamos viviendo pensando en lo que vendrá después. Cuando llegue el fin de semana, cuando cambie mi situación, cuando logre esta meta o cuando las cosas se pongan un poquito más fácil. ¿Y qué crees? Sin darnos cuenta, dejamos pasar el presente. Y la vida no empieza cuando todo está resuelto, ¿eh? La vida está ocurriendo ahora mismo, con esos pequeños momentos, con esas conversaciones cotidianas, con esos abrazos, en los aprendizajes y hasta en los desafíos. Hoy vale la pena preguntarnos, ¿estoy disfrutando el camino o solo estoy esperando llegar a algún lugar? Porque este momento para ti, vengo a recordarte a que aprender a vivir el presente no significa dejar de soñar, sino valorar cada paso mientras construimos esos sueños. Recuerda, la vida también sucede mientras esperamos. No esperes, hazlo hoy. Soy Sandra Villalobos, en Amor 95.3, solo música romántica. Gracias por estar aquí.

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2: Tráfico lento.
1: Lo encontrarás en el eje 1 Poniente, de Avenida Chapultepec al eje 5 Sur Eugenia. Hay avance lento en José María Isasaga, de Correo Mayor al eje central. Lento avance en Observatorio, de Periférico y hasta llegar a Constituyentes.
2: Carga.
1: La encontrarás en Adolfo López Mateos, de Calzada Ignacio Zaragoza, a bordo de Xochiaca. Tenemos carga en Álvaro Obregón, del eje 3 Poniente y hasta llegar a Frontera.
2: Clima.
1: Ya tenemos una temperatura de 21 grados. Esperamos una máxima de 24. 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
2: 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Así que quédate conmigo, yo soy Sandra Villalobos, te sigo acompañando con las mejores promociones en Amor 95.3, solo música romántica.
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2: Bienvenidos en esta nueva hora. Yo feliz de acompañarte porque la señal del amor que tú estás esperando ya llegó. Tengo para ti para que te enamores espectaculares. Así que en este miércoles, mitad de semana, estos pueden ser para ti. Vámonos con más música romántica. Soy Sandra Villalobos en Amor 95.3.

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2: Una de la tarde con 11 minutos. Te acompaño, soy Sandra Villa.

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2: 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Seguimos con más en Amor 95.3, solo música romántica.

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Buscas Amor 95.3, te vas a encontrar con este micrófono que te va a permitir mandar una nota de voz. Dime qué quieres, este paquete de amores, y con muchísimo gusto estás participando. Hay más música romántica, te quiero acompañar con Mecano, Mujer contra Mujer, en Amor 95.3, solo música romántica.

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1: Hola, ¿qué tal? Yo soy Gwen y es un gusto ser su copiloto con la información vial aquí en Amor.
2: Aviso.
1: Ya se libera la circulación en el bloque norte de Río de la Loza. Continúa cerrado el bloque sur entre Niños Héroes y Digna Ochoa y Plácido. Utilicen Doctor Navarro y Doctor La Vista como alternativa.
2: Tráfico lento.
1: El avance continúa lento sobre Viaducto Río de la Piedad de Congreso de la Unión a Tlalpan. Sobre Viaducto Miguel Alemán, el avance muy complicado de la calzada de Tlalpan a la Avenida Parque Lira.
2: Carga.
1: Sobre Avenida de los Bosques de Lomas Anáhuac a la Avenida de las Fuentes. Avenida Texcoco con carga que avanza de Tepozanes y hasta llegar a Periférico.
2: Buen avance.
1: Sobre Avenida del Taller de Lorenzo Boturini al Eje 3 Oriente. Boulevard Virreyes con buen avance de Prado Sur a Sierra Vacante.
2: Clima.
1: La temperatura continúa en 23 grados. Yo soy Gwen y tú sigues escuchando la mejor música en Amor 95.3.
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1: Hola, ¿qué tal? Yo soy Gwen, soy su copiloto de la información del tráfico y el clima aquí en Amor.
2: Aviso.
1: Y ya se reabre la circulación en Insurgentes en ambos sentidos a la altura de Universidad luego de la presencia de manifestantes.
2: Tráfico lento.
1: Vamos a avanzar lento a través de Conscripto de Periférico a la Puerta 2 del Campo Militar. En Insurgentes el avance es lento de Viaducto al Eje 3 Sur.
2: Carga.
1: Sobre Vértiz de Luz Aviñón a Viaducto Miguel Alemán. Ceilán con carga que avanza del Eje 4 Norte a Poniente 152.
2: Buen avance.
1: En la avenida Jesús Reyes Heroles de la autopista México-Querétaro a la avenida San Rafael y Boulevard Virreyes con buen avance de Prado Sur a Montes de Auvernia.
2: Clima.
1: La temperatura 24 grados. Yo soy Gwen y te acompaño aquí a través de Amor 95.3.

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2: Soy Sandra Villalobos, contigo en Amor 95.3, solo música romántica. Gracias también por conectar conmigo. En Instagram y TikTok me encuentras como Sandra Villalobos FM. Y llegó el momento de compartirte quiénes se van a disfrutar a dos diferentes eventos. Rosalía y Juntos. Felicidades, Jorge Méndez. Gracias, mensaje 95, se lo lleva. Y además, quien se lleva pase triple para Robin Torres y doble para Yuridia, Valeria Oseguera Romero. Gracias, Valeria.

un placer estar con ustedes y sobre todo regalarles estos paquetes de amores espectaculares. Sigan pendiente de 1 a 2 de la tarde porque diario tengo para ti esto que de verdad pocas personas lo tienen en sus manos. Puede ser tú el próximo, ¿eh? O la próxima. Un beso, vámonos con más música.

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1: Bienvenidos en esta nueva hora. Soy Sandra Villalobos. Buen provecho si estás comiendo, si estás pensando qué vas a comer. ¿Cuál es el menú del día de hoy? Un bistecito en salsa verde con unos nopalitos. Oye, para balancearlo y todo el rollo, vamos a echarnos una ensaladita, unas verduritas cocidas. Bueno, buen provecho. Yo te acompaño hasta las 4 de la tarde. Soy Sandra Villalobos en Amor 95.3.
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1: Llega Alejandra Guzmán, Volverte a Amar. Te acompaño.

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Hash, si me hubieras llamado ayer en Amor 95.3, solo música romántica. Y bueno, pues el día de hoy, en este miércoles de pareja, estamos hablando acerca de si tu relación de pareja se enfrió. ¿Qué pequeños acuerdos nos pueden funcionar? Hay que expresar al menos un agradecimiento diario. Porque muchas veces con el tiempo damos las cosas por hecho, ¿no? Así que está ahí nuestra pareja. Hay veces que con un simple gracias por apoyarme, qué deliciosa te quedó la comida, oye, gracias por ayudarme a lavar los trastes, oye, qué padre que participaste hoy aquí en las labores del hogar y, no sé, tendiste la ropa, por ejemplo, ¿no? Entonces, es algo importante el decir gracias por estar aquí. Eso puede cambiar hasta incluso el ambiente de tu relación, y el agradecimiento fortalece la valoración que puede haber entre los dos, ¿no? Entonces, si tú te enfocas también en lo positivo, en lugar de concentrarte más en lo negativo o en las diferencias o en los errores, pues obviamente es expresar al menos algo bueno y positivo que tiene tu relación de pareja. En Amor 95.3, solo música romántica, yo soy Sandra Villalobos, te acompaño hasta las 4.

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0: Hola, qué gusto ser su copiloto y vámonos con más información vial.
1: Aviso.
0: Después de la presencia de manifestantes, se restablece la circulación en Universidad, así como en Joaquín Gallo, entre Insurgentes y Copilco.
1: Carga.
0: Vamos a encontrar mucha carga a través de Florencia, de Chapultepec a Paseo de la Reforma. También hay avance lento en Periférico de San Jerónimo y hasta San Antonio.
1: Buen avance.
0: En la autopista Naucalpan-Ecatepec de Adolfo López Mateos a Vallejo. Y en Civilizaciones el avance es bueno del Eje 5 Norte a Cultura Tolteca.
1: Clima.
0: En la temperatura ya tenemos 24 grados. Yo soy Gwen y tú tienes muy buen gusto porque acompañas tu camino con la música de Amor 95.3.

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Es un momento para ti. Y la vida también sucede mientras esperamos, ¿eh? Muchas veces estamos viviendo pensando en lo que vendrá después. Cuando llegue el fin de semana, cuando cambie mi situación, cuando logre esta meta o cuando las cosas se pongan un poquito más fácil. ¿Y qué crees? Sin darnos cuenta, dejamos pasar el presente. Y la vida no empieza cuando todo está resuelto, ¿eh? La vida está ocurriendo ahora mismo, con esos pequeños momentos, con esas conversaciones cotidianas, con esos abrazos, en los aprendizajes y hasta en los desafíos. Hoy vale la pena preguntarnos, ¿estoy disfrutando el camino o solo estoy esperando llegar a algún lugar? Porque este momento para ti, vengo a recordarte a que aprender a vivir el presente no significa dejar de soñar, sino valorar cada paso mientras construimos esos sueños. Recuerda, la vida también sucede mientras esperamos. No esperes, hazlo hoy. Soy Sandra Villalobos, en Amor 95.3, solo música romántica.

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1: Hola, qué gusto ser su copiloto y vámonos con más información vial.
2: Aviso.
1: Después de la través de Florencia de Chapultepec a Paseo de la Reforma. También hay avance lento en Periférico de San Jerónimo y hasta San Antonio.
2: Buen avance.
1: En la autopista.

0: Catepec, de Adolfo López Mateos a Vallejo. Y en civilizaciones, el avance es bueno del eje 5 norte a Cultura Tolteca.
1: Clima.
0: En la temperatura ya tenemos 24 grados. Yo soy Gwen y tú tienes muy buen gusto porque acompañas tu camino con la música de Amor 95.3.

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3: En la recta final de este espacio, yo te acompaño. Soy Sandra Villalobos. Bueno, pues ya juntitos desde las 11 de la mañana y por supuesto feliz de seguir en este miércoles de pareja compartiendo ese pequeño acuerdo que pues nos puede acercar cuando sentimos que nuestra relación de pareja 35-3.
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3: Quédate con Luis Miguel, esto se llama Somos Novios.

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Baila mi corazón, es Belanova. En Amor 95.3, solo música romántica. Soy Sandra Villalobos y hoy platicamos acerca de, pues, qué pasa cuando nuestra relación de pareja

parejas en frío, qué pequeños acuerdos nos pueden acercar de nuevo a ellos. Y bueno, también algo muy importante, esos pequeños detalles de gestos de cariño nos ayudan y nos acercan demasiado a esas personas. Un abrazo, un beso, hola, ¿cómo estás? ¿Cómo te fue? Algún mensajito durante el día, una despedida pues que sea linda, afectuosa, un abrazo rico, ¿no? Todos esos detalles, por muy mínimos que sean, créeme que tiene un impacto emocional de una forma grande, ¿eh? El cariño cotidiano pues obviamente alimenta la cercanía, pero también nos recuerda a las dos personas que seguimos siendo importantes el uno para el otro. Entonces también la conexión se construye de esos pequeños momentos y por eso el día de hoy vengo a recordártelos. Hay que acordar el volver a tener esos pequeños gestos de cariño. Soy Sandra Villalobos en Amor 95.3, solo música romántica, y en iHeartRadio llega José José, lo pasado, pasado.

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1: Hola, qué gusto ser su copiloto y vámonos con más información vial.
2: Aviso.
1: Después de la presencia de manifestantes, se restablece la circulación en Universidad, así como en Joaquín Gallo, entre Insurgentes y Copilco.
2: Carga.
1: Vamos a encontrar mucha carga a través de Florencia, de Chapultepec a Paseo de la Reforma. También hay avance lento en Periférico de San Jerónimo y hasta San Antonio.
2: Buen avance.
1: En la autopista Naucalpan-Ecatepec de Adolfo López Mateos a Vallejo. Y en Civilizaciones el avance es bueno del Eje 5 Norte a Cultura Tolteca.
2: Clima.
1: En la temperatura ya tenemos 24 grados. 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

Respirar con María José en Amor 95.3, solo música romántica. Soy Sandra Villalobos. Y queridos amigos, el día de hoy estamos platicando acerca de pues qué onda con nuestra relación de pareja. Si de pronto sentimos que ya nos estamos enfriando, qué pequeños acuerdos nos pueden acercar de nuevo a ellos, ¿no? Hay que hablar también con honestidad, porque muchas veces estamos esperando a que la otra persona lo haga o que lo adivine, ¿no? Y nosotros estamos así como de, uy, es que me siento un poco mal y lo que estoy sintiendo no me está entendiendo y, ¿sabes? O sea, el que nosotros tengamos estos acuerdos valiosos es literal expresar esas necesidades que sean claras, que sean con respeto, ¿no? Me gustaría pasar más tiempo contigo. Oye, necesito más apoyo. Oye, necesito que me escuches. Todo esto nos abre a seguramente algunas soluciones que sean reales y esto va a evitar que estemos nosotros acumulando ciertos resentimientos con el tiempo, porque sí, todo, como dicen por ahí, es una bola de nieve que si no se habla, pues al final del día va a terminar por allá y esto va a explotar. Así que bueno, seguimos platicando. Vamos a concluir ya con esto en la próxima intervención, ya en mi despedida, aquí en Amor 95.3, solo música romántica. Alejandro Sanz, amiga mía. Soy Sandra Villalobos. En Amor 95.3, solo música romántica.

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2: Hola, qué gusto ser su copiloto y vámonos con más información vial.
3: Aviso.
2: Después de la presencia de manifestantes, se restablece la circulación en Universidad, así como en Joaquín Gallo, entre Insurgentes y Copilco.
3: Carga.
2: Vamos a encontrar mucha carga a través de Florencia, de Chapultepec a Paseo de la Reforma. También hay avance lento en Periférico de San Jerónimo y hasta San Antonio.
3: Buen avance.
2: En la autopista Naucalpan-Ecatepec de Adolfo López Mateos a Vallejo. Y en Civilizaciones el avance es bueno del Eje 5 Norte a Cultura Tolteca.
3: Clima.
2: En la temperatura ya tenemos 24 grados. 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

nos puedan acercar nuevamente a esa persona tan especial. Gracias, me despido, mi querido Gus Arreguín, por acompañarme a los controles. Los acompaño con Marco Antonio Solís, Si te pudiera mentir, en Amor 95.3, solo música romántica y en iHeartRadio.

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2: Ya son las 4 de la tarde en este maravilloso miércoles mitad de semana. Bienvenido, bienvenida. Gracias por estar conmigo. Ay, gracias Dios, vida y universo por un día más. Yo soy Melanie Garza, te acompaño con amor en Amor 95.3, te acompaño con la mejor música romántica. Qué bendición es poder escucharnos, qué bendición es poder disfrutar estas canciones que amamos y qué bendición es ganarnos lo que queremos en esta estación maravillosa. ¿Por qué? 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
2: Ah, que por cierto, puedes escribirme al Facebook Melanie Garza en Amor o al Instagram @soymelaniegarza contándome qué quieres ganar. ¿Traes ganas de un concierto en particular? Bueno, escríbeme y yo te contemplo para armar los paquetes de promociones. Gracias por estar conmigo.

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3: Ya son las 4:13. Va avanzando la tarde. Que tengas un gran día.

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1: 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Te mando un abrazo a la distancia. Gracias por tu vida en la mía. Gracias por escuchar esta la hora más regaladora que tiene Amor 95.3. La hora del Pa' que te enamores. Yo soy Melanie Garza. Regreso en tres canciones más. Y recuerda, puedes pedirme en el Facebook Melanie Garza en Amor. ¿Qué quieres ganar? ¿Quieres boletos para la Rosalía? ¿Quieres boletos para Juntos? ¿Quieres boletos para qué? Cuéntame y yo te los regalo. Buenas tardes.

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2: Hola, qué gusto acompañarte y seguir con mucha más información vial.
3: Aviso.
2: Ya se liberó la circulación en ambos sentidos de Miguel Ángel de Quevedo al cruce con Pacífico y América luego de la presencia de manifestantes.
3: Tráfico lento.
2: El avance lento sobre Marina Nacional de Lago Texcoco a Felipe Carrillo Puerto. Además, en Gustavo Vaz el avance es complicadísimo de Hacienda de la Guaracha y hasta llegar a Periférico.
3: Carga.
2: En Darwin de Thiers a Mariano Escobedo. A través de la Avenida México Tenochtitlan sí hay carga, pero no te preocupes. Seguimos avanzando, de Insurgentes y hasta llegar a Guerrero.
3: Buen avance.
2: En Eje Central no hay nada que te detenga, de Ajusco y hasta Independencia. Y en Jesús Reyes Heroles hay muy buen avance, de Mario Colín y hasta Maravilla.
3: Clima.
2: La temperatura 24 grados. 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
9: Ya son las 4:31. Que pases un gran rato y que tengas un gran camino.
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2: Romántica. Oye, el concierto ya es el 30 de agosto. Estamos a nada, falta muy poco. Estamos a la mitad del camino en este mes de agosto y cerramos con el conciertazo que trae Fey. ¿Quieres ir? ¿Sí quieren ir? Ah, bueno, yo les tengo invitaciones. 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Fueron de los mensajes que más se repitieron. 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Es tempranito, pero es que es domingo. ¿Qué padre plan de domingo ir con tu persona favorita? Pero como estamos en la hora del pa' que te enamores, tú no te vas nada más con una persona. Tú lo sabes, en esta hora yo tengo que irme con todo o nada, ¿eh? Yo no puedo escatimar en esta hora, no lo tengo permitido. Incluso es indicación de dirección. O sea, yo tengo que regalarte triples, cuádruples, quíntuples. Y justo hoy me voy a poner guapa. 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O sea, son de esos conciertos que yo sé tenemos que ir de a varios. 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Solo música romántica. Te mando un abrazo a la distancia y deseo que tengas un gran camino a donde vayas.
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1: Hola, qué gusto ser su copiloto. Yo soy Gwen y les traigo la información vial en Amor.
2: Aviso.
1: Recuerden que hasta el 23 de agosto se realizará mantenimiento en la línea 1 del cablebús.
2: Tráfico lento.
1: El avance continúa complicado en Río Mixcoac entre Insurgentes y Revolución. Avenida Sonora con avance complicado de Ámsterdam a Chapultepec.
2: Carga.
1: En Avenida de las Granjas del Eje 3 Norte y hasta llegar al Eje 4 Norte. La Avenida Jardín con carga que avanza del Eje 3 Norte al Circuito Interior.
2: Buen avance.
1: En Antonio Caso entre Insurgentes y Manuel María Contreras. Río Churubusco con buen avance del Eje 5 Sur y hasta Río de la Piedad.
2: Clima.
1: La temperatura 23 grados. 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
2: Que te enamores. 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
3: Muy buenas tardes, ya son las 5 en punto y te acompaño feliz y contenta en Amor 95.3. Solo música romántica. Bienvenido al miércoles de superación personal. Yo soy Melanie Garza, me quedo en tu vida hasta las 9 de la noche. Gracias, Gus, que está conmigo en el control de audio y gracias a ti por elegirnos. Gracias por hacernos la estación número uno de la Ciudad de México y gracias de todo corazón por conectarte. Si tú quieres crecer, mejorar, si tú quieres fortalecer tu autoestima, si tú quieres superarte, si tú quieres ser más de lo que eres hoy, si tú te sientes estancado o estancada, quédate conmigo porque esta hora en particular, los miércoles, está especialmente diseñada para ti. Para mí un placer de verdad acompañarlos con estas conversaciones. Súbele a tu radio que regreso con la primera canción. Aquí en Amor 95.3.
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3: Que tengas buen camino y muy buenas tardes.

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¿Cómo protege uno su paz personal? ¿Cómo? Hoy quiero compartirte la respuesta a esta pregunta. ¿Cómo protejo mi paz personal? Si uno quiere crecer, si uno quiere estar bien, si uno quiere evolucionar, si uno quiere sanar, si uno quiere superarse, uno tiene que proteger su paz personal. El que no está bien en el interno no puede crecer. Cuando uno no está bien adentro, cuando uno permite que las ofensas de otros nos afecten, cuando uno le da mucho poder a los demás para robarnos la paz y la calma, cuando uno se la pasa tratando de apagar incendios emocionales en todos lados, queriéndose meter para que los demás no se peleen, tratando de parar broncas. Si uno constantemente está preocupado por el futuro, pensando todo lo que puede salir mal, uno no está protegiendo su paz personal. Y la paz mental, la paz personal, la paz interna, esta no aparece sola. Tenemos que protegerla. Y crecer y mejorar y encontrar una mejor calidad de vida también es dejar de acostumbrarnos a la bronca y al caos y al dolor de cabeza y a la angustia emocional, al dolor del pecho o al hueco en el estómago. Y tener paz no significa tener una vida perfecta, ¿eh? O sea, muchas veces es aprender que si permites entrar algo a tu mente, le estás dando demasiado poder al problema o a la persona o a la situación. ¿Cómo perdemos nuestra paz? ¿Y cómo protegemos nuestra paz? ¿Tú tienes algo que digas, yo así protejo mi paz? Poniendo un límite, diciendo que no, tal vez, retirándome de las discusiones, no permitiendo que los conflictos se eleven, haciéndome a un lado. ¿Cómo proteges tu paz personal? Yo se los pregunto hoy en Amor 95.3. Los leo en mi Facebook, Melanie Garza en Amor. Yo vuelvo en tres canciones para seguir juntos, platicando esto y creciendo juntos. Y les invito a que se queden, ¿de acuerdo? Porque después de esta canción que viene, les tengo un mensaje importante. Buen camino y muy buenas tardes.

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2: Hola, qué gusto ser su copiloto. Yo soy Gwen y les traigo la información vial en Amor.
3: Aviso.
2: Recuerden que hasta el 23 de agosto se realizará mantenimiento en la línea 1 del cablebús.
3: Tráfico lento.
2: El avance continúa complicado en Río Mixcoac entre Insurgentes y Revolución. Avenida Sonora con avance complicado de Ámsterdam a Chapultepec.
3: Carga.
2: En Avenida de las Granjas del Eje 3 Norte y hasta llegar al Eje 4 Norte. La Avenida Jardín con carga que avanza del Eje 3 Norte al Circuito Interior.
3: Buen avance.
2: En Antonio Caso entre Insurgentes y Manuel María Contreras. Río Churubusco con buen avance del Eje 5 Sur y hasta Río de la Piedad.
3: Clima.
2: La temperatura 23 grados. 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
3: Qué bueno que sigues conmigo en Amor 95.3, solo música romántica. 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

Hoy en el miércoles de superación personal estamos reconociendo cómo protege uno su paz personal. Yo les preguntaba al Facebook, Melanie Garza en Amor, ¿qué hacen ustedes para proteger su paz personal? Andrea Gina me escribe y dice, hola Mel, qué buena pregunta. Yo protejo mi paz mental y emocional alejándome de personas tóxicas, pero también me alejo de las personas que están resentidas con la vida, esas que con tan solo hablar con ellas un ratito te sientes bien pesarosa, o ven todo negativo, o que quieren envolverte en su oscuridad, que quieren hacerte sentir mal, hacerte pensar mal, se quejan todo el tiempo. Y lamentablemente te lo cuento, tuve que alejarme de mi mamá un poco porque su forma de ser tan negativa me hacía sentir muy infeliz. Andrea, te mando un abrazo a la distancia, ¿eh? Gracias de verdad por confiarnos algo tan personal. Gracias por compartirnos cómo proteges tu paz personal. Y yo te lo pregunto a ti, ¿cómo proteges tu paz personal? Es que a veces vivimos apagando incendios emocionales todos los días y queremos evitar discusiones entre la familia o lidiamos con personas que todo el tiempo quieren estar metidas en discusiones. Sentimos culpas, ansiedades. Le damos mucho poder a los demás para que con sus ofensas o sus formas nos afecten. Y pensamos que estar metidos en el caos, pues es lo normal, así es la vida, difícil. Pero no, crecer y superarnos y evolucionar y estar bien y encontrar un estilo de vida saludable es alejarnos del caos. Te voy a compartir algunas formas en las que puedes proteger tu paz personal, así como lo contó Andrea. La primera, para quienes quieren controlar todo, importantísimo. Hay personas que están agotadas no por lo que viven, sino por intentar controlar todo lo que podría pasar y evitar todos los escenarios negativos y están pensando en todo momento cómo las cosas van a complicarse. Bueno, dejemos de sobrepensar, dejemos de querer resolverlo todo, entendamos que hay cosas que no están en nuestro control y no le tengamos miedo al futuro. Así como pensamos en todo lo que puede salir mal, intentemos el ejercicio de pensar todo lo que podría salir bien. Segunda alternativa, ¿le queremos caer bien a todos? Bueno, eso va en contra de nuestra paz personal. Tu paz se rompe cuando tu valor depende de que los demás te aprueben. Así que suelta el miedo a decepcionar. Si decepcionas, está en la percepción de la otra persona. No sientas culpa por poner límites y no vivas complaciendo a los demás. Así cuidamos nuestra paz personal. Tengo otras tres alternativas y te las comparto en dos canciones. Aquí en Amor 95.3, solo música romántica, y escúchame en línea en iHeartRadio.

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1: Hola, qué gusto ser su copiloto. Yo soy Gwen y les traigo la información vial en Amor.
2: Aviso.
1: Recuerden que hasta el 23 de agosto se realizará mantenimiento en la línea 1 del cablebús.
2: Tráfico lento.
1: El avance continúa complicado en Río Mixcoac entre Insurgentes y Revolución. Avenida Sonora con avance complicado de Ámsterdam a Chapultepec.
2: Carga.
1: En Avenida de las Granjas del Eje 3 Norte y hasta llegar al Eje 4 Norte. La Avenida Jardín con carga que avanza del Eje 3 Norte al Circuito Interior.
2: Buen avance.
1: En Antonio Caso entre Insurgentes y Manuel María Contreras. Río Churubusco con buen avance del Eje 5 Sur y hasta Río de la Piedad.
2: Clima.
1: La temperatura 23 grados. Yo soy Gwen y tú sigues acompañando tu camino con la música de Amor 95.3.

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0: ¿cómo protegemos nuestra paz personal? Si tú quieres, hoy es miércoles de superación personal y les decía, si tú quieres crecer, si tú quieres encontrar un estilo de vida saludable, si tú quieres construirte una vida a gusto, plena, en calma, con paz, tienes que proteger esa paz mental, paz emocional y paz personal, que es la que engloba todas. ¿Y cómo lo hacemos? Yo les compartía alternativas y les preguntaba en el Facebook, Melanie Garza en Amor, ¿cómo le hacen ustedes? Patricia Medina Caballero me dice, Mel, qué buena conversación, te cuento. Mi mamá es así, como tú dices. Una persona que roba la paz, que es muy negativa, que se queja mucho, que reclama mucho, que constantemente entra en conflictos. Sin darte cuenta, ya estás en una discusión con ella. Y yo me alejé por su forma de ser. Me llamo Patty, quiero contar un poquito. También tenía una amiga, bueno, se podía decir amiga, pone entre comillas. Yo la consideraba mi hermana, mi familia, pero me traicionó muy feo. Y en lugar de seguir dolida en ese lugar, abrazando ese dolor, lo superé. Y quise proteger mi paz personal, como dices, y lo dejé ir. Si se decepcionan las personas, ni modo. Si las personas me traicionaron, ni modo, yo suelto y perdono por mi paz personal. ¡Ay, qué maravillosa respuesta! Tal cual así, Pati. Te mando un abrazo a la distancia. Gracias por escucharnos. Dice, amor es mi estación favorita. Te mando un abrazo a la distancia. Y el abrazo va de vuelta, Pati. Bonita tarde. Eso que dijo Pati, tal cual, es otra alternativa. Perdonar, alejarnos, yo les doy una más. El no saber descansar también afecta a tu paz personal. Hay gente que se siente culpable por descansar, que siempre quiere estar ocupada, siempre quiere estar haciendo algo y el vivir agotada se vuelve la normalidad. Aguas con la productividad tóxica, aguas con vivir acelerados y aguas con no desconectarse nunca. Y la última, ten conversaciones que tengas pendientes contigo. A veces el mundo va a intentar quitarte tu paz, pero vas a permitirlo tú, depende de las heridas que cargues. Así que revisa tus emociones reprimidas, las cosas no sanadas y platica contigo qué traigo cargando en la mochila. Te mando un abrazo a la distancia. Yo soy Melanie Garza. Feliz y contenta de compartir contigo este miércoles de superación personal aquí en Amor 95.3. Solo música romántica.
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